0: Las 8 y 5 minutos.
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0: Las 8 y 48 minutos.
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0: las 9 y 31 minutos.
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0: Las 9:52.
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0: Las 11 y 34 minutos.
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0: Las 12 y 17 minutos.
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0: La 1:43.
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0: Las 2:04.
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0: Las 2:47.
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0: Las 4:29.
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1: Esclarece la aurora el bello cielo, otro día de vida que nos dais. Gracias, oh Dios creador del universo, oh tierno Padre que en el cielo estáis. Vuestras voces unimos al concierto que el universo eleva en vuestro honor, desde la tierra al cielo más profundo, oh tierno Padre magnífico hacedor. Conservad vuestras almas sin pecado, a vuestro cuerpo dad fuerza y

salud y vuestra mente iluminad piadoso con un rayo benéfico de luz. Por vuestra amada patria suplicamos, por la iglesia elevamos oración, por vuestros caros padres y familias, siempre dichosos los hagáis, Señor. En vuestro santo nombre comenzamos este día de vida que nos dais, haced que lo acabemos santamente, oh Padre nuestro que en el cielo estás.

Muy buenos días para todos ustedes, amables oyentes. Son las 5 de la mañana y 4 minutos, 5:04. Hoy es 8 de octubre del año 2026, 8 de octubre. Hoy es el día de Santa Pelagia. Hoy me acompaña en la parte técnica Luis Guillermo Vargas López. Acá en la programación, en la locución, este amigo de ustedes, Jader Londoño Palacio. Voy a estar con ustedes 2 horas programándoles muy buena música popular, llevándoles avisos sociales, los resultados de las loterías. Vamos a comenzar nuestra programación con un tema de Garzón y Collazos, El Limonar.

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1: Sí, con mucho gusto, acá tenemos los resultados de las loterías. Mucha atención, que Lotería del Valle ganó 64-16, Lotería del Valle. Lotería del Meta, 72-85. Lotería de Manizales, 97-97 Manizales. Astro Luna, 13-23, signo Escorpión. Paisita, 41-49, Paisita. Chontico, 42-30. Cafeterito, 52-56, Cafeterito. PIC 3, 330, PIC 4, 93-97. Estos son los resultados de las loterías. Felicitaciones para todos los apostadores, para todos los que ganaron. Mucha atención, que se los voy a repetir. Lotería del Valle, 64-16, Lotería del Valle. Lotería del Meta, 72-85. Manizales, 97-97. Astro Luna, 13-23, signo Escorpión. Paisita, 41-49. Chontico, 42-30. Cafeterito, 56-52. PIC 3, 330, PIC 4, 93-97. El número de Baloto, 05-17-19-27-39. Superbalota, 08. El acumulado, 14.400 millones de pesos. Baloto revancha, el 06-09-16-36-39. Superbalota, 04. El acumulado, 2.600 millones de pesos. Estos son los resultados de las loterías. Ya tenemos las 5:13. Vamos a continuar con nuestra programación musical. Escuchemos. Un tema que nos traen Víctor y Daniel, el Gualanday.
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Bueno, ya tenemos las 5 y 19 minutos, 5 y 19 minutos. Escuchamos este tema de Silva y Villalba, El Viejo Tolima. Vamos a escuchar más música, un tema que nos traen los hermanos Arriagada, Reminiscencias.

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Bueno, ya tenemos las 5:25 minutos. Escuchamos este tema de los Panchos, No me quieras tanto. Vamos con otro tema, un tema que nos trae Omar Líez, ¿Por qué eres linda?

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Bueno, ya tenemos las 5:34 minutos, escuchábamos a Orlando Contreras y el tema Obsesión. Vamos con música, este es un tema de León de la Roca, Ayer te quería.

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tenemos las 5:40 minutos. Escuchamos a los Cuyitos y el tema Naufragos. Vamos con más música. Este es un tema de la voz de Agustín Magaldi, Puerto Nuevo.

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1: Atención, lamentamos informar a todos los familiares, amigos y conocidos de la señora María Librada Sierra, que ella falleció el día de ayer. La velación se está llevando a cabo en la funeraria El Divino Rostro y las exequias se realizarán hoy jueves 8 de octubre en la parroquia Nuestra Señora de los Dolores, acá en Entre Ríos, a las 2 de la tarde. Está avisando la familia. Repito, lamentamos informar a todos los familiares, amigos, conocidos de la señora María Librada Sierra, que ya falleció en el día de ayer. La velación se está llevando a cabo en la funeraria El Divino Rostro y las exequias se realizarán hoy 8 de octubre en la parroquia Nuestra Señora de los Dolores, hoy a las 2 de la tarde acá en Entre Ríos, avisa la familia. Atención, se perdió una placa de moto UVE39F en el trayecto de Entre Ríos a la vereda Pontezuela, capa la vereda Pontezuela acá cerca al Peñol. Quien la haya encontrado, traerla acá a la emisora Paisaje Estéreo. Se darán 100 mil pesos de recompensa a la persona que traiga la placa WBE39F. Están dando 100 mil pesos de gratificación. Atención, se invita a la comunidad de la vereda del Zancudo a reunión de acción comunal este jueves 8 de octubre a las 7 de la noche en la capilla. Se estará organizando el Día del Campesino y pues espera una asistencia buena para la organización de esta actividad. Está avisando Amanda Tobón, quien es la presidenta de la Junta de Acción Comunal. Atención, se busca trabajador para laborar en finca de la vereda Al Porvenir, con todas las prestaciones sociales. Los requisitos: que tenga moto y que viva por ahí cerca de esta vereda. Información al 312-796-5050. Atención, esta es la institución educativa Entre Ríos. 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Te invitamos al encuentro de egresados 2026. Un reencuentro para compartir historias, recuerdos, raíces y seguimos construyendo futuro. Este 17 de octubre a las 3 de la tarde en la institución educativa Entre Ríos, sede San Luis Beltrán. Fecha límite de inscripciones hasta el lunes 12 de octubre. Te esperamos. Está invitando pues a todos los egresados del 2026 para el día 17 de octubre a las 3 de la tarde, encuentro de egresados en la institución educativa Entre Ríos. 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Bueno, y ya tenemos las 5:52 minutos. Vamos a continuar con nuestra programación musical. Este es un tema de que nos traen Ricardo y Janet, Venganza y Razón.

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7: Bueno, ya tenemos las 6:05 en la mañana. Vamos a continuar con nuestra programación musical, también para informarles que hoy tenemos invitado especial al doctor Alfonso Fernández, como siempre, todos los jueves está con nosotros trayéndonos todas sus recomendaciones y para todos ustedes, llenándonos de inquietudes para poder organizar este medio ambiente en que vivimos. Vamos a escuchar un tema musical y ya venimos con el doctor Alfonso Fernández, un tema de Luis Alberto Posada, Vana Ilusión.

0: y 12 minutos, 12 minutos, escuchábamos a Óscar Agudelo y el tema Vamos Jugando Igual. Atención. Atención, se informa a todos los familiares, lamentamos informar a todos los familiares y amigos conocidos de la señora María Librada Sierra, que ella falleció el día de ayer. Su velación se está llevando a cabo en la funeraria del Divino Rostro. Sus exequias se realizarán hoy jueves 8 de octubre en la parroquia Nuestra Señora de los Dolores, acá en Entre Ríos, a las 2 de la tarde, está informando la familia. Repito, se le informa a todos los familiares, amigos, conocidos, que la señora María Librada Sierra, ella falleció en el día de ayer. La velación se está llevando a cabo en la sala funeral del Divino Rostro. Sus exequias se realizarán hoy jueves 8 de octubre en la parroquia Nuestra Señora de los Dolores a las 2 de la tarde acá en Entre Ríos, avisa la familia. Bueno, y como les avisaba, tenemos hoy al doctor Alfonso Fernández acá con nosotros en el día de hoy. Vamos a hablar hoy acerca de lo que es la calidad de la leche. Bueno, doctor Alfonso Fernández, vamos a hablar sobre esto. Algún tema muy importante que es este de las células somáticas. ¿Qué es esto de las células somáticas que unas veces nos vinieron que a 50, que a 150, a 200, que a 800, que a 2000? ¿Esto por qué? ¿Esto, qué es las células somáticas? ¿Y esto, qué es esta variedad? ¿Por qué se vuelve así? ¿Qué es lo que le produce esto a la vaca?
1: Muy bien. Don Jader,
0: las células, a la leche mejor.
1: O a la leche más bien. Las células somáticas son un indicativo de que hay una reacción inflamatoria o por estrés. También se puede incrementar el recuento de células somáticas en la calidad, en la leche. Las células somáticas son, digamos, las líneas blancas que atacan las infecciones, los leucocitos, los neutrófilos, que son unas líneas que supuestamente son las que limpian a la glándula mamaria si es atacada por bacterias, por virus. Pero ¿qué pasa? Que cuando hay unos recuentos de células somáticas supremamente altos, pareciera que no cumplen con la misión para las cuales fueron diseñadas. La pregunta es, ¿por qué si hay tanto ejército en una zona, para hacer un comparativo, hay un comando grande y no son capaces de neutralizar un 5, un 10% de los malos, mucho bueno junto, pero que no cumplen con la misión que biológicamente por los cuales fueron mandadas allá? Hay una orden del cerebro que es la que dice, hay un foco infeccioso en tal parte, y se van para allá y mandan una brigada grandísima de ejército de línea blanca y llegan allá, pero los otros tienen drones, tan mejor dicho, bien armados, y estos llegan con unas fusiles mandados a recoger, con cauchera, como se dice vulgarmente. Entonces es una pelea desigual. Pero resulta que esas células somáticas, para que ellas puedan cumplir con la misión, se necesita un buen régimen nutricional y que tenga unos buenos elementos que están en la alimentación, y que si no están, ellos no son capaces de hacer lo que se llama la macrofagia, de comerse a las bacterias. No tienen con qué ejecutar Es así como hemos encontrado recuento de células somáticas que uno se asusta. Pues que yo tengo un amigo que me consultó hace poco acá en San Pedro con un recuento de 1.800.000 células somáticas por mililitro.
0: Eso es mucho.
1: No, pues que eso no cabe en esta casa. Entonces, ¿qué pasa? Que eso indica que por mucho ejército que usted envíe para allá, no hay con qué, no tiene herramientas con qué neutralizar a la bacteria. No la mata y la bacteria sigue ahí siendo el foco y el cerebro sigue diciendo, ahí están vivitas, ahí están y siempre y envía y envía. Entonces, estos cambios que se dan también cuando hay, en este momento que hay unos cambios estresantes, que lo vemos con los cambios de tiempo, también puede incrementar la célula somática sin necesidad que hayan focos infecciosos en la ubre. Por eso muchas veces cuando usted hace un cultivo que le dice que tiene mastitis subclínica, usted va y lleva la muestra de leche y el laboratorio no le da bacteria, no le da. O sea, no siempre el que genera la llegada de que estimula que el organismo envíe el ejército a la glándula mamaria, no siempre es que tenga contaminación bacteriana, no.
0: ¿Cuánto es lo mínimo que puede tener bacterias que se parezca así como a cero positivo o tal? ¿Qué es lo menos que se debe tener en
1: somáticas?
0: En somáticas.
1: Las somáticas están desde 50, que es el rango inferior, hasta 150, 200. Usted mente, tenga
0: es
1: el rango
0: más o menos normal.
1: De 200 para abajo, sí, señor.
0: Ya de ahí para
1: arriba. Ya empieza a decirle, hombre, tiene un foco infeccioso. Si usted le hace un chequeo de mastitis, usted va a encontrar que ya le va a dar grumos cuando empieza a mostrarle los grumos. Cuando le da un almidón muy fuerte que no quiere salir de la coca, entonces ya ahí usted tiene unos recuentos de más de 800.000, pues, por mililitro.
0: Doctor, dice usted que esto puede producirse de pronto por alimentación, ¿o por qué se da esto?
1: Como le digo, se da porque normalmente tiene que haber unos antioxidantes y unas enzimas a nivel de la glándula mamaria que eviten que la bacteria colonice. Primero que todo, la pregunta que tenemos que hacernos siempre es por qué entró una bacteria a la ubre. Algo tuvo que haber sucedido. A nosotros siempre nos satanizan la bacteria. La bacteria, si está en equilibrio, el animal no pierde su equilibrio interno, la bacteria no va a crecer, puede vivir. Incluso hay unas bacterias que conviven con la glándula mamaria sin exagerar su presencia, pero cuando se le abre la puerta, porque es que hay una falencia en la nutrición, y en esto yo he sido muy claro siempre diciendo que el elemento número uno para la vida no es solo la energía, no es la proteína, sino que tenemos que tener unas buenas líneas inmunológicas activas, las cuales dependen de elementos menores como el cobre, el zinc, el cobalto, el selenio, el manganeso, que son elementos traza que desafortunadamente no los tenemos en nuestras tierras porque el invierno ha sido mucho, porque estas tierras altas se lavan, porque también sufrieron las vegas un lavado, pues que sabemos por la codicia del oro. Entonces, cuando no se tiene un perfil de minerales activos en la tierra y un suelo vivo, que es lo que nosotros desconocemos para qué sirve un suelo vivo, cómo los alimenta y no con el químico, usted puede volverle la vida a la tierra y a tener unas vacas sanas conectadas con la tierra. Nosotros tenemos unas vacas desconectadas con el suelo. Yo lo digo charlatán tratando de hacer jocosidad con esto, que lo que tenemos son vacas botiquines paradas en cuatro patas. Esto me estoy refiriendo a que son vacas que están bajo el efecto del químico por donde se le busque. Entonces, no solo lo que se come, sino lo que le inyectamos permanentemente. Entonces, son vacas sintéticas, diría yo, que tienen la vida útil. Nosotros no pensamos la longevidad de las vacas hoy por hoy, cada día es menor. Tenemos vacas que no duran, no dan tres partos cuando ya se averiaron.
0: A eso le iba a preguntar, doctor, ¿por qué las vacas hoy en día duran tan poquito? Porque es que anteriormente habían vacas de 7, 8, 9, 10 partos.
1: Correcto. Todavía en algunas partes del mundo tenemos unas vacas que están durando entre 40 y 50 años, que son vacas silvestres que están allá en España, en ciertas zonas. Y entonces uno se pregunta, bueno, ¿y qué pasa? No, toda esta presión que sufren nuestras vacas a nivel hepático, primero que todo el órgano que regula el amor es el hígado. Cuando usted diariamente tiene una vaca intoxicada con nitrógeno, que es lo que nos ha matado hace muchos años, nos está agotando la vida útil de nuestras vacas, porque es que un hígado, por mucho que aguante, ya después de 8 o 10 años, está deteriorado y hay cirrosis hepática y hay daño hepático por el daño que tenemos con la intoxicación crónica permanente con los nitritos y nitratos, que nadie se los dice al ganadero. El ganadero está convencido que lo mejor para la finca es llevar el 3188 o la urea, cuando estos son venenos, son tóxicos, y se le ocurra comerse una cucharadita de urea, por ejemplo. Entonces uno dice, pues, si esto es veneno, ¿cómo lo recibimos? Nosotros estamos también muy contaminados con la papa y con la zanahoria, que sabemos que eso lo que trae son nitritos y nitrato y agua. Entonces, nosotros tenemos la nitrosamina, que es una sustancia que se nos produce en nuestro cuerpo con las aminas, el exceso de nitrógeno, y es cancerígeno, 100%. Entonces nosotros hablamos de la intoxicación de las vacas, pero la de nosotros ni las tocamos. Nosotros estamos más intoxicados que las vacas. Hoy por hoy, en los estudios que se han hecho en España, por ejemplo, donde se han encontrado más de 1.600 metabolitos tóxicos químicos en un almuerzo normal, entonces, ¿qué se dice, pues? ¿Por qué creemos que en las vacas no puede ocurrir esto si nosotros estamos más intoxicados que las vacas? Devolviéndonos al tema, entonces las células somáticas son el indicativo de que hay una injuria, ya sea factores externos, cambios de temperatura, todo esto puede ser desencadenar un disparar un boom de células somáticas y colonizar la ubre, o sabemos que hay unas puertas abiertas en las vacas para que sean colonizadas, no solo la ubre, cualquier sistema de la vaca hoy por hoy está inflamado. Tenemos las benditas inflamaciones que te tiene cinco sistemas muy importantes en las vacas: sistema mamario, sistema locomotor, sistema digestivo. Y yo digo, si estos sistemas se inflaman todos, ¿qué pasa? Tenemos una vaca a medias, y son esas vacas que tienen mucho potencial genético, pero nunca usted lo va a ver en el balde porque no hay las condiciones mínimas de vida para que esa vaca exteriorice todo su potencial genético.
0: Bueno, ya tenemos las 6:25. Vamos a escuchar un tema musical y ya volvemos de nuevo con el doctor Alfonso Fernández. Este es el Charrito Negro y el tema Somos Tierra.

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5: Ya tenemos las 6:35, 6:35. Vamos a continuar con el doctor Alfonso Hernández. Bueno, doctor Alfonso Hernández, estábamos hablando acá extra micrófono acerca del trato pues que se debe tener con estos animales. Usted hablamos de que la vaca debe estar un mes antes de parir, debe entrar a un tratamiento o hacer un protocolo. Uh-huh. Porque pues una vaca pare y listo, y el campesino, pues lo sabe usted cómo se hace esto, pero ¿qué hace un campesino para poder controlar esto de células somáticas, del mastitis y toda esta vaina? Con respecto, o ¿qué tipo de protocolo hay que hacer para liberar las vacas de este mal?
6: Correcto. Muy bien, don Javier, vea, la vaca de leche la tenemos que programar. Hay un periodo que se llama el preparto. Yo diría que el preparto son las 3 últimas semanas mínimo. Yo digo que el mes, para no poner 21 días. Que la vaca, usted ya la secó, si fue que la secó. El momento de secado de las vacas es un momento crítico.
5: También hay que ser muy cuidadoso con el secado.
6: El secado implica que la vaca, como queda leche, esa leche que usted ya dejó de sacar. Hay gente que programa un día sí, un día no, y empieza a ordeñar la vaca y dejarla un día con la leche sostenida, y cuando va a escurrir ya viene con mastitis. Esa no es la forma más efectiva
5: para secar.
6: Los americanos nos enseñaron que las vacas se pueden poner en ayuno unas 24 horas antes del último ordeño. En esas 24 horas usted le suspende el concentrado, se lo rebaja siquiera a un 30%, no más. ¿Por qué? Porque ahí reduce también el volumen de leche que la vaca va a traer. Y si no tiene una revisión clínica, si la vaca no está ajustada como en la parte nutricional, con unas buenas líneas inmunológicas, está. Las vacas de nosotros viven inmunodeprimidas porque no tienen líneas inmunológicas activas. El 80% de las vacas, por el estrés oxidativo que tienen permanentemente, por la intoxicación crónica y por la deficiencia de minerales, porque esto hay que decirlo como es. La gente cree que las vacas están aliviadas. Las vacas no están aliviadas. Las vacas llevan unos procesos metabólicos alterados totalmente. Entonces, estas vacas, el momento de la secada, se agudiza cualquier patología que tenga, solamente con dejarle la leche ya se le va a crecer la bacteria, porque ya está ahí. Entonces, la sugerencia que yo siempre he hecho es que las vacas, antes de someterlas al secado, debería ser revisada por el médico clínico. Eso aquí no se va a dar por muchos siglos. Yo creo que yo lo vengo haciendo hace más de 40 años, porque creo que ahí es el momento donde la vaca hay que hacerle los ajustes nutricionales para que ella empiece a manejarse y a tener control sobre su propio organismo. La vaca no tiene con qué trabajar, entonces no va a tener. Es una cosa que queda al azar. Entonces yo siempre creo que los protocolos que nos enseñó Purina hace años de la vaca horra, que no era sino enfocado en cuido, en un preparto, en un cuido especial que para que la vaca tal cosa. Yo creo que lo primero que yo debo que hago es sanear la vaca. Si ya esa leche, yo ya voy a echársela a los terneros, ya es una vaca que la voy a secar, ahí la empiezo a sanear antes del último ordeño, siquiera una semana antes. Para sanearla es que al yo revisarla clínicamente me voy a dar cuenta que está en un estrés oxidativo y tengo que sacarla de eso, de ese cuadro, con unas vitaminas, con unas purgas, hago unos ajustes nutricionales y sanitarios, que son los que no se hacen. Aquí se cree que solamente es nutrición y usted, otros, terminamos quitándole el cuido a las vacas, de repente, no solo el cuido, sino la calidad del pastico, porque las ponemos a comer pésimamente, las tiramos, mejor dicho, al repele, porque la voy a secar. Entonces, lo que estamos haciendo es un castigo. Ahí no estamos haciendo las cosas bien, porque ese ternero sigue demandando una cantidad de energía, porque ya en los últimos 3-5 semanas el ternero crece más del 70%. Entonces, ahí se cometen grandes errores en el manejo.
5: Bueno, doctor, ahí, bueno, entonces ahí se seca la vaca, pero no se deja sino 2 o 3 días mermándole el cuido o concentrado, algo cuando se va a secar. Pero luego hay que echarla a comer, pues ya colocarle ya buen pasto. Y
6: que siga un buen pastoreo, porque usted ya le quitó un 80%, por decir, el cuido, le dejó un poquito de cuidito, unas 2 o 3 días, mientras ya usted le pone sus tubos, ¿correcto? Usted hace el ayuno, escurre, pone los tubos, y no solo tubos, hay que hacer yo hago un cubrimiento de antibióticos por vía sistémica. Yo inyecto unas penicilinas, un dalipen o unas terramicinas, que la pongo por vía muscular para que no quede solamente pendiente de que no crezca un microbio el tubo, sino que usted le hace un acompañamiento con un antibiótico sistémico. Yo creo que tiene más validez el sistémico que el mismo tubo. Yo casi siempre pongo unos antibióticos vía muscular ese día que voy a secar la vaca y meto los tubos.
5: Doctor, estos concentrados de preparación para el parto, esos que hay unos que, pues no sé, unos se llaman preparto, no sé, una cantidad de esto es bueno y se le debe de, esto contiene alguna cosa que sirva para ayudarle a la vaca ya cuando, como protocolo, cuando ella ya está parida.
6: Lo que decimos es que usted, cuando la vaca le críe, mínimo la mitad del concentrado que usted le esté dando sea el concentrado con el que la va a ordeñar. Hay gente que se volvió práctica porque que en realidad usted ponerle un cuido extra que no es el mismo con que va a ordeñar la vaca, yo no le veo sentido. Yo creo que si usted, después de un mes que secó la vaca, que ya le va a empezar a hacer el flushing, le va a empezar a echar concentrado, porque es que lo que buscamos 3 semanas antes de que la vaca críe es que los microbios de la panza, los que comen proteínas, los que comen azúcares, almidones, usted, la vaca, le llega con los microbios que comen fibra, que son los que están comiendo pasto, pero usted tiene que empezar a ponerle el concentrado unas dos semanas antes de parir la vaca, de a medio kilito la primera semana o un kilito a la segunda semana, y ya para criarse, que se críe siquiera con 2 o 3 kilos, porque de acuerdo a la cantidad de leche que usted esté esperando en ella, le va aumentando el concentrado, cosa que cuando la vaca críe, ya la panza de la vaca le va a estar preparada para ese cuido, porque hay gente que es feliz aventándole una cantidad de cuido a la vaca recién paridita, le mete 4 o 5 kilos y lo que hace es que la enferma, la intoxica, porque le produce una cantidad de ácido láctico y esa no es la forma. Hay gente que la vaca, usted ya faltando 2 semanas o 3, le va dando cuido, le vuelve a dar el cuido, faltando las últimas 3 semanas.
5: Pero no necesita hacer ese preparto.
6: No necesita, dele el cuido con la que la va a ordeñar, porque nos enredamos con esto. Yo creo que eso no tiene... Lo importante es que usted prepare la panza, porque los microbios allá son 3 sindicatos, unos que comen fibra, unos que comen almidones, otros que comen proteína. Los que comen proteínas y almidones están bajitos cuando usted empieza a echarle el concentrado nuevamente. Cuando usted lo quita, esos se mueren. Eso se quedan sin alimento cuando usted quita el concentrado. Y cuando lo pone, empiezan a crecer. No se muere 100%, queda una base mínima. Entonces usted tiene que empezar a incrementarlo, cosa que cuando críe, ya usted, ese concentrado no le va a intoxicar la vaca, porque pasa. Normalmente la intoxica, vemos animales que novillonas, por ejemplo, que se encojan, viene la podofilitis, viene la inflamación de los cascos, entonces hay una cantidad de ácido láctico exagerada y se va para la sangre e intoxica a la vaca.
5: Bueno, doctor, bueno, ya estamos llegando al final, ya tenemos algunas reflexiones acá buenas que sean para... todos nuestros oyentes, para irles ilustrando acerca de cómo se tiene la vaca, cómo se maneja esto de las células somáticas, esta cosa de la vaca, el protocolo que se debe hacer a la vaca antes del parto y en el parto y ya para seguir ordeñando. De todas maneras, muchas gracias, doctor Alfonso Hernández. Su teléfono es...
6: Mucho gusto, mi teléfono es el 312-282-1820.
5: El doctor Alfonso Hernández, amables oyentes, nosotros también estamos llegando al final de nuestra programación. Mil gracias por habernos escuchado. Los invito muy cordialmente para mañana a partir de las 5 de la mañana, Dios mediante, estaremos en un programa similar. Hoy me estuvo acompañando Luis Guillermo Vargas López en la parte técnica, acá en la programación, en la locución, este amigo de ustedes, Jader Londoño Palacio. Hasta mañana, los dejo con un tema que nos trae Pedro del Campo. ¿Hasta cuándo, Dios mío?

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2: Amables y gentiles oyentes, tengan ustedes muy, pero muy buenos días. Qué maravilloso estar acá frente a estos micrófonos hoy día jueves 8 de octubre. Muy contento saludar a toda la gente de aquí de Entre Ríos, a toda la gente de Santa Rosa de Osos. Un saludo muy especial a don Jaime, que me escucha en una vereda, me dice: maestro, estoy escuchando su programa, quiero que me ayude con mis animales que últimamente han mermado mucho la leche. Pues yo le diría a don Jaime que no todo puede ser maldad, puede ser por el fenómeno del Niño, que lamentablemente pues comienzan a afectar los pastos, las aguas, y la verdad pues dicen que ahorita se va a complicar un poquito más, pero no nos desanimemos. 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Me da mucha tristeza, mis queridos hermanos, cuando una persona víctima de una energía negativa sigue avanzando por el mundo sin buscar ayuda. Por eso es que los problemas económicos crecen, por eso es que los problemas de salud se endurecen, por eso es que vemos que la economía prácticamente cada día es peor, el dinero no rinde, comienzan los problemas con su hogar, con su pareja, con su esposa o con su esposo, comienzan a tener dificultades para dormir, problemas de impotencia sexual o frigidez en la mujer, comenzamos a tener dolores de cabeza, mis queridos hermanos, y caída de cabello. Todo esto abonado, víctimas de una energía negativa que lamentablemente no han podido controlar, porque esto no se controla con medicina natural, esto no se controla con la medicina tradicional. Recuerde que cuando usted es víctima de una energía negativa, debe de expulsar de su cuerpo, y la persona que lo trate tiene que tener el conocimiento y la experiencia para ayudarle a cada uno de ustedes. Por eso a esta hora de la mañana quiero saludar a toda la gente también de Río Grande, de Río Chico, que todos los días están en sintonía de este interesante programa, y me dice: el maestro, necesito una consulta porque tengo un hijo metido en las drogas, en el alcoholismo. Todos los días recibo mensajes de texto de personas preocupadas por sus fincas, por su ganado, por sus pastos, personas preocupadas por la leche. Una señora me decía: maestro, mi esposo está desesperado. Miren, lo que va de este mes de octubre, se nos ha dañado la leche en dos oportunidades y hemos perdido una cantidad de dinero impresionante, porque lamentablemente, hermano, ya nos tienen anotados en Colanta. Y está preocupado porque lamentablemente, mis queridos hermanos, vienen sucediendo cosas extrañas. Es más, la señora me preguntaba si era que algún empleado tenía que ver con este problema que se está presentando en dos veces en este mes de octubre, porque ya hoy es 8 de octubre y ya en 8 días han tenido pérdidas enormes, que en lo que va del año había pasado 2-3 veces, pero está sorprendida de que solamente en este medio octubre ha pasado 2 veces. Entonces, mis queridos hermanos, sabemos lo que está sucediendo y muchas personas no han podido entender de lo que es la maldad. 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Ya tenemos una persona en línea. Aló, muy buenos días. ¿Con quién hablo?
3: Muy buenos días, maestro. Habla con Ricardo Mora.
2: Don Ricardo, Dios me lo bendiga y bienvenido al programa de la Hermandad Guadalupana. A esta hora de la mañana me da mucha alegría escuchar las personas que llaman por primera vez o que llaman a dar el testimonio. Cuénteme usted, Ricardo, ¿usted ya me visitó o es primera vez que me llama?
3: Maestro, sí, yo tuve la oportunidad, gracias a Dios, de visitarlo ya hace 8 meses que yo lo visité.
2: Cuénteme, don Ricardo, ¿qué era lo que le estaba sucediendo a usted?
3: Bueno, maestro, yo tengo unos negocios en Río Negro y en Marinilla. Barranquilla.
2: Sí, señor.
3: Bueno, y entonces resulta que me traje a mi hermano de Cali para acá, para Río Negro, para que me ayudara con los negocios. Yo tengo un negocio en Marinilla y otro en Carmen de Viboral.
2: O sea que usted tenía o tiene tres negocios, el de Río Negro, Marinilla y el Carmen de Viboral.
3: Y el Carmen de Viboral.
2: Exactamente, ¿y qué pasó?
3: Bueno, entonces yo le di el negocio a mi hermano para que lo administrara, el Carmen de Viboral.
2: Sí, señor.
3: Y se lo di a mi hermano para darle la oportunidad, pues, para que trabajara allá conmigo. Y el de Río Negro, se quedó mi esposa administrando el negocio de Río Negro.
2: ¿Y usted cuál?
3: Y yo me quedé acá en el de Marinilla.
2: En el Marinilla. Cuénteme qué es lo que comenzó a suceder, que usted de pronto vio que lamentablemente estaba siendo víctima de un trabajo de maldad.
3: Los negocios estaban funcionando lo más de bien y todo, y de un momento a otro la situación empezó a empeorar, la relación con mi esposa. El negocio que me estaba administrando mi hermano empezó de mal en peor. Entonces empezamos a tener problemas, empecé a tener problemas con mi hermano, y pues yo ya le llamé la atención y ya mi hermano me dejó el negocio tirado, y entonces por ahí empezaron los problemas.
2: ¿Qué problema comenzó a sentir usted que se dio cuenta de que lamentablemente le estaban haciendo un daño?
3: Acá en el negocio, pues, donde el que yo manejo acá en Marinilla, resulta que yo todos los días que llegaba en la mañana, o sea, sentía un olor a podrido, como a pudrición, y yo mantenía todo vaciado, como una mala energía, no sé, o sea, ahí empezaron de un momento acá en ese negocio empezó
2: ahí se para atrás.
3: Sí, ahí se para atrás, el negocio empezó bien, pero de un momento a otro, mejor dicho, eso empezó a empeorar todo.
2: ¿Y cómo estaba la relación con su esposa? ¿Qué pasó al final con su esposa?
3: No, resulta que pues con mi esposa todo fue empeorando también, la situación se puso de mal en peor, ya yo con ella tuve problemas, igual que con mi hermano también, pues ya mi hermano me dio el negocio tirado, y eso allá se me complicaron las cosas, porque no podía estar en un negocio, en el otro, entonces, y con mi esposa también las cosas pues empezaron a empeorar.
2: Ricardo, contame una cosa, tú cuando llegaste a nuestra oficina, que nosotros retiramos ese daño, que te mostramos la cara de la persona, ya hoy te recuerdo perfectamente, Ricardo, ¿a quién viste tú en ese cristal con agua?
3: Lamentándolo mucho, maestro, pues quedé impresionado porque yo vi, era mi hermano, que tenía yo en el negocio del Carmen.
2: Hoy, después de haberme visitado, Ricardo, después de haber hecho el sacrificio que hiciste, ¿cómo está tu vida? ¿Cómo están los negocios? ¿Tú pudiste ver con tus propios ojos el daño que botaste de tu cuerpo, Ricardo?
3: Sí, maestro, claro, gracias a Dios, yo estoy muy, muy agradecido con usted, gracias a Dios los visité, y ya las cosas, gracias a Dios, han ido mejorando, ¿no? Ya, yo ya regresé con mi esposa, entonces, pues ya ahorita las cosas han ido mejorando, gracias a Dios, los negocios también, el negocio del Carmen, pues ya me tocó dejárselo a otra persona para que lo administrara, mi esposa está otra vez de nueva en Río Negro con el negocio, y yo estoy acá pues en Marinilla, gracias a Dios.
2: Qué bueno. Cuénteme entonces.

0: habitar porque quedó inhabitable.
1: Ricardo, ¿qué le recomendás a aquellas personas que hoy están pasando por una situación parecida a la que tú tenías?
0: Bueno, maestro, yo le aconsejo a la gente que vayan y lo visiten, que es lo mejor que pueden hacer, que vayan y lo visiten con mucha fe. ¿Sí me entiendes? Porque la fe es la que mueve montaña, y que vayan y lo visiten.
1: Qué maravilloso escuchar al señor Ricardo, una persona que llegó de Cali hace aproximadamente 15 años. Gracias a Dios le ha ido muy bien económicamente, pero mire qué tristeza, su propio hermano, el que prácticamente no solamente le destruyó, le estaba destruyendo su economía, sino también su hogar. Entonces, mis queridos hermanos, cara vemos pero no corazones, don Ricardo, que nos visitó en Río Negro, porque mucha gente me visita en Medellín, en Río Negro, y también aquí en San Pedro de los Milagros. 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Que Dios le bendiga y que todos tengan un feliz día. Chao, chao.
2: Aquí termina el programa de la Hermandad Guadalupana. Hasta una próxima oportunidad y que Dios les bendiga.
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0: estoy mamado, carajo. Son las 7 de la mañana, 11 minutos, 7 y 11 minutos. Hola, mis amigos, ¿qué tal? Bienvenidos, hombre, buenos días. En este hoy ya 8 de octubre.
1: Alborada.
0: Sí, señores. 8 de octubre de 2026.
1: Ánimo, con la mejor música. Aires del Campo.
0: Yo soy Luis Guillermo Vargas López. A esta hora estoy con ustedes aquí de Paisaje Estéreo, por supuesto que sí. Atención, bienvenidos. Luis Alberto Posada, Falsedades.

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0: 7 de la mañana, 22 minutos, esperando mi turno, Willy Rey, a esta hora en Aires del Campo. Nuestra gran bienvenida a los que llegan apenas a nuestra señal. Gracias, gracias por continuar a esta hora de la tarde, del día de la mañana, 24-7. Los que de las, ¿qué sé? 3 de la mañana, 4, 2 y media, 3, han pegado a la radio.
1: ¡Aleluya!
0: A las 5 arrancan con la Alborada Campesina del Norte.
1: ¡Aleluya!
0: Luego aquí vamos, por ejemplo, en Aire del Campo. Pasaremos al magazine y mucho más, así que... Gracias, bienvenidos, 7:23 minutos, me bebí lo del mercado. ¡Chimi Gutiérrez!

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0: La 7 de la mañana 40.
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0: Venga, ahorita me sobré. Luis Alberto Posada, ya viene el andariego. Buenos días, buenos días.
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¡Luisito! Luisito Muñoz, a esta hora de la mañana, cuando ya son las 7:50 minutos, un buen café, este frío que está haciendo, un buen café colombiano y buena música. En la presentación te traigo al Caballero Gaucho, Alma de Mujer, 10 minutos para las 8 de la mañana.

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2: Continuamos hoy día jueves hablando de salud y bienestar para todos los oyentes que nos escuchan a diario a través de este importante programa aquí en la emisora Vida Natural, siempre comprometido ética y científicamente para mejorar el campo de la salud de las personas. 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Vamos a escuchar día jueves testimonios y también nuestras direcciones.
3: Rocío Cárdenas.
2: ¿Rocío qué?
3: Cárdenas.
2: Cárdenas, ¿de dónde me llamas?
3: Desde aquí, la vereda del Carmelo.
2: Rocío, te pregunto, ¿ya estás utilizando los productos Vía Natural?
3: Sí, señor, utilizo las gotas Clear Visión y el agave. Me han gustado mucho, me han servido mucho.
4: Marcela Muñoz.
2: Marcela Muñoz, ¿de dónde me llamas?
4: Desde el santuario.
2: Del santuario, Marcela, te pregunto, ¿estás utilizando los productos Vía Natural?
4: Sí.
2: ¿Cuál producto? Contame.
4: Las gotas para los ojos.
2: Sí.
4: Y las gotas agave.
2: ¿Y cómo te está yendo con ese producto? Contame.
4: Muy bueno.
2: ¿Le recomienda a las personas que los adquieran?
4: Sí, muy buenos.
5: José Luis Ayala.
2: José Luis, ¿de dónde me llamas?
5: De Guarne.
2: Del municipio de Guarne, José Luis. ¿Allá entra la emisora o qué?
5: Sí, claro que sí.
2: Ave María, corre, don José, ¿usted ya está utilizando los productos Vía Natural?
5: Sí, claro que sí, don.
2: Cuénteme, ¿cuál has utilizado?
5: He utilizado la de los ojos y la cabeza.
2: ¿Y cómo te fue con esos productos?
5: Muy bien, me ha ido.
6: Nubia Zambrana.
2: Nubia, ¿de dónde me llamas?
6: De Cali.
2: De Cali. Nubia, te pregunto, ¿ya estás utilizando los productos Vía Natural?
6: Sí, utilicé las gotas de los ojos.
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8: Hemos llegado al final de este maravilloso programa por el día de hoy. Los invitamos todos los días en nuestras redes sociales, YouTube, Facebook, Twitter, TikTok, a las 8 de la noche. ¡Los esperamos!
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1: Dale cuidado al clasiquito, a la carrilera que les tengo a esta hora de la mañana, cuando son las 8:04. ¡Dixie! Sobre corazón, Virgelina y Evelio.

0: Coyotes cantando la tusa a esa hora de la mañana, 8:12 minutos.
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0: Sí, señores.
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0: ¿Cómo nos gusta programarte música popular a esta hora del día? Sol bonito del jueves. 8:12 minutos.

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0: Oigan, son las 8 de la mañana, 27. Se informa a familiares, amigos y conocidos de la señora María Librada Sierra, que ella falleció el día de ayer. Su velación se está llevando a cabo en la funeraria El Divino Rostro y las exequias se realizarán hoy jueves 8 de octubre, parroquia de Nuestra Señora de los Dolores, 2 de la tarde, informa la familia.
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0: Acá si venimos con el break de las 8:30 de la mañana, aquí está el dueto Danubio sin rumbo, voy. Eso suena en paisaje.

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0: son las 8 de la mañana 36. 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Seguimos con buena música.
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0: El gato negro, ni un trago más. 8:37.

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1: 8:44. 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
1: Encuéntranos diagonal a la entrada del barrio obrero. 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Llámanos o escríbenos al WhatsApp. Seguimos de canciones a esta hora. Antonio Aguilar, Noches Tenebrosas, 8:45.
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0: Mar Colombia 8 en la mañana, 50 minutos, 8:50 minutos. Nosotros seguimos. Porque esto no para, es Cajón de Fina Madera, Luis Alberto Ponzana.
1: ¡Qué música para sonar bueno!
0: ¡Cierto! ¡Buenísimo! 8:50.

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2: Muy buenos días para todos y todas. Sean bienvenidos a este programa que es Cope Crédito Cooperativo, este espacio que tenemos cada jueves a las 9 de la mañana aquí en Paisaje Estéreo, donde les contamos todas esas noticias, toda esa información, todos los beneficios, las campañas también que tenemos desde Cope Crédito Entre Ríos, contándoles a ustedes toda esa información para que la tengan a la mano, para que la tengan siempre muy presente en estos raticos, en estas mañanas. Como siempre, la invitación es a que tengan tintico en la mano, que tengan ya el desayuno listico, si lo están haciendo, maravilloso que nos estén escuchando. El día de hoy estaré con ustedes, Juan Andrés Valencia, como cada jueves. Mi compañera Estefanía hoy no está con nosotros, pero por muy buenas razones, porque está de cumpleaños. A ella le deseamos un feliz cumpleaños, le mandamos un saludito, un abrazo muy, muy fuerte para que siga celebrando su vida, para que esté con su familia, para que lo celebre en grande. Y bueno, digamos que si no esta semana, tenemos que estar con alguien que nos haga reír también en esta mañana. Entonces está con nosotros Steven, que ya lo hemos tenido en otra ocasión en este programa, pero hoy está como conductor.
3: Muchas gracias, Juan Andrés. Muy buenos días a todos nuestros oyentes. Gracias por conectarse en este espacio. Gracias por escucharnos. Esperamos que sea un tiempo muy agradable, con noticias muy, muy chéveres y un tema muy importante que tenemos el día de hoy para nuestros pequeños ahorradores.
2: Así es, Steven. Entonces, ya saben, vayan cogiendo asiento, vayan organizando todo lo que tienen ahí pendiente para que puedan escuchar atentamente todo lo que tenemos para ustedes en esta mañana de hoy, que tenemos muchas noticias, información también importante para que la tengan presente, y también contarles, además de lo que nos decía Steven de la campaña de ahorro, pues otras campañas, otros beneficios, otras maneras de ganar con nuestra cooperativa. Así que comencemos. Como primera información en la mañana de hoy, les queremos contar que el día de mañana vamos a tener un horario especial. Vamos a tener solamente atención hasta las 11:45 de la mañana. Solamente vamos a estar en la jornada de la mañana desde las 8. Desde las 8 de la mañana hasta las 11:45 de la mañana vamos a tener atención. Así que les contamos esto para que el día de hoy en la tarde pues puedan organizar todas las vueltas que tengan a hacer, los mandados y todo lo respectivo a nuestra cooperativa, que puedan acceder en la tarde. Hoy vamos en horario normal hasta las 4 de la tarde para que puedan agilizar esas diligencias que tienen, y mañana vamos a estar solamente en horario de la mañana. En la tarde no vamos a tener atención el día de mañana, viernes. Me recuerda la ¿qué fecha es eso? 11, creo que eso, 9.
3: 9.
2: 9. Mañana 9 de octubre vamos a tener solamente atención en horario de la mañana, y el día sábado no vamos a prestar atención. Entonces es muy importante que tengan presente esta información para que el día de mañana puedan hacer todos sus trámites en el horario de la mañana, porque en la tarde no vamos a tener atención y el sábado tampoco. Nos disculpamos con ustedes por este cambio de horario. Vamos a retomar obviamente común y corriente el día martes en el horario habitual que tenemos, pero entonces es una información para que la tengan muy, muy presente.
3: Así es, Juan Andrés, así que prográmense uh-huh. porque mañana entonces estamos solo hasta el mediodía. En la tarde no vamos a estar, el sábado no hay atención uh-huh. y regresamos, como el lunes es festivo, entonces el martes.
2: Sí, señor.
3: Para que entonces, si tienen algunas gestiones, si tienen pago de sus aportes, de sus sí. cuotas.
2: O si quieren ir a inscribir a su niño, a su niña, también a vincularlo en nuestra cooperativa. Un montón de trámites que ustedes pueden hacer alrededor de nuestra cooperativa, ténganlo muy presente. Es solamente hoy en la tarde y mañana en la mañana para esta semana. ¿Sí? Para la próxima semana, desde el martes, horario normal.
3: Muy bien, vámonos con nuestra segunda noticia de Paga y Gana con Breve. Recuerdan que hace algunos días estuvimos compartiendo de cómo era esta dinámica de premiación uh-huh. que durante el mes de septiembre, octubre y noviembre

0: teníamos un bono por 500 mil pesos.
1: Sí.
0: Pues bueno, se llegó la hora, ya tenemos a nuestro primer ganador que será publicado el próximo sábado 10 de octubre, uh-huh. Con muy buen puntaje, 278 puntos.
1: 278, cope puntos,
0: que no es lo mismo.
1: Que no es lo mismo, un punto se lo gana cualquiera, un cope punto, eso es otra cosa. Oiga, Steven, es que yo he escuchado a las personas aquí en Entre Ríos, también me pasó con una persona en San Pedro, que escucha todavía el jingle de la campaña, entonces lo canta, paga y gana con breve en tu app,
0: Record Central para ganar.
1: Aunque ese era el prototipo que teníamos. Como de la campaña, pero es que es muy festivo, es, ¿cómo es que dice el jingle? Que ya se me olvidó a mí también, si vea, me puso mi usted el prototipo de lo que era el jingle y ya se me fue a mí la paloma.
0: Pero usted lo puede escuchar también en nuestras redes sociales. Ay, en Instagram sí. Lo tenemos.
1: Ahí está Don Río bailando todo feliz, todo contento. Pague, gana con breve en tu red Cop Central para ganar. Tan, tan, tan.
0: Ese sí es.
1: Ese sí es. Es que es muy festivo porque como estamos entrando en esta víspera de... Ya uno llega a septiembre y está en diciembre. Ya empieza a llegar septiembre y todo el mundo empieza a comprar natilla, empieza a comprar masa de buñuelos, empieza a encargar las empanadas, todo eso. Entonces, ese jingle está como apenas para que usted se tiene una bailadita mientras usted está ahí en la casa, mientras usted está ahí batiendo. Dicen que si usted bate al ritmo del jingle la natilla, le queda mejor. Dicen por ahí, queda con mejor sabor, dicen por ahí. Pero bueno, tenemos un ganador con esta cantidad de cope puntos, el primer ganador, este es el ganador de el mes de septiembre. Y recordarles a ustedes que si ya tenemos un ganador que ustedes van a conocer este sábado 10, usted también puede ser ganador o ganadora también. Usted puede ser ganador, ganadora de esta campaña de Pague y Gana con Breve, que les hemos dicho en varios programas, que cómo usted acumula esos cope puntos. Usted, si envía dinero por la app Red Cop Central, que ya hemos hecho como ese tutorial de explicación como de cómo es, y también en nuestras redes sociales usted puede consultar mucha más información. Usted envía dinero, gana un cope punto. Si usted recibe dinero por esta aplicación, por las llaves de breve, usted recibe 3 cope puntos. Entonces, digamos que a lo largo de todo el mes usted puede transar, usted puede enviar, usted puede recibir ese dinero por nuestra app Red Cop Central en la cuenta de su cooperativa, nada más y nada menos que usted le va a quedar ese dinerito dentro de su cooperativa. Entonces, esa es la invitación para que ustedes ganen con esta campaña, con este programa, con esta iniciativa, y que ustedes puedan ganarse esas tarjetas bono regalo de 500 mil pesos. Pero Steven, 500 mil pesos en septiembre, octubre y noviembre.
0: Exacto.
1: ¿Qué tenemos para diciembre?
0: Para diciembre entonces tenemos 3 tarjetas de 1 millón de pesos,
1: ¿sí?
0: Una para cada municipio en los que tenemos presencia, una para Entre Ríos, otra para San Pedro y la otra para Medellín.
1: Okay.
0: Entonces, si usted gana en septiembre, pues en octubre y noviembre no va a poder participar, no, uh-huh, va a poder ser un ganador nuevamente, pero en diciembre sí. Entonces te puedes ganar 1 millón y 500 mil pesos.
1: Imagínese qué gangazo. Y usted con esa plata puede hacer lo que sea, o sea, maravillas. Eso cae como anillo al dedo. Pero ¿sabe también qué cae como anillo al dedo, Steven? Nuestros bonos navideños. Nuestros bonos navideños que están ahí como en preparación, están ahí como mezclándose ahí como la natillita, haciendo como ese caminito para entregárselos, pero para poder entregarle a nuestros asociados, a nuestra comunidad, estos bonos navideños tenemos que hacer unas cosas supremamente importantes, y son 3 aspectos que yo quiero que ustedes en ese momento vayan sacando esa libretica, puedan anotarlos ahí, puedan tenerlos muy presentes, muy, muy presentes. Y es que tenemos que tener claro 3 cosas para recibir este bono navideño. Número 1.
0: Actualización de datos.
1: La actualización de datos. Muy bien lo dijo usted. Estar actualizados con los datos. Podemos hacerlo por medio de la página web. Hay un apartado ahí que podemos tenerlo. Lo hemos hecho y se demora entre 5 o 10 minuticos. Usted hace ese trámite fácil. lo pueda hacer fácil y también pueda acercarse a nuestras agencias y también lo puede hacer ahí, le podemos ayudar, todo eso. O sea, tenemos muchas maneras de poder actualizar esos datos. Como número uno, como número dos, ¿qué tenemos? Tenemos que estar al día en los aportes. Tenemos que estar al día en los aportes sociales a corte de diciembre.
0: Es correcto. ¿Sí?
1: Para poder recibirlo, tenemos que estar al día en los aportes a diciembre. Usted puede pagar los aportes, como les digo, en las agencias. Puede hacerlo por la aplicación también, teniendo en cuenta como tal esa referencia de pago. Y también por PSE en nuestra página web lo puede hacer. ¿Sí?
0: Hay unos que ya tienen su camino adelantado porque, ajá, participaron en la campaña de Actualiza, Aporta y Gana, los que reclamaron el morral, los que reclamaron la vajilla,
1: ¿sí?
0: Ya ellos tienen su camino adelantado, pero es importante que a la fecha de hoy podamos tener esa actualización de datos y tener el pago de los aportes sociales al día, al corte del 31 de diciembre de este año.
1: Así es, Steven, así que tenemos estos dos cositos que le hemos dicho, estas dos indicaciones: actualización de información, pago de aportes a fecha, a corte de diciembre de este año. Y algo muy importante es que ese dinero, digamos que tienen que ustedes activar esa cuenta que tienen con nuestra cooperativa. ¿Cómo ustedes pueden activarla? Pueden activarla enviando un peso, un pesito o 5 pesitos, o me pueden enviar a mí también lo que ustedes quieran para activar su cuenta. También está bienvenidísima esa iniciativa. Pero tenemos que tener activa la cuenta porque vamos a consignar esos bonos a las cuentas de nuestros asociados.
0: Así es, va a ser algo novedoso, va a ser algo diferente, pero mucho más práctico, mucho más fácil. Entonces prepárese activando su cuenta. Lo puede hacer en la aplicación o lo puede hacer directamente en cualquiera de las agencias. Lo que decías tú, entonces un pesito, 1,000 pesitos, 2,000 pesitos, pues es algo que tenemos muy a la mano. Entonces acérquese a la oficina o actívela ahí en la aplicación haciendo una transacción. Es lo único que hay que hacer para activar la cuenta.
1: Ajá, como dice la canción, prepárate mi amor porque esta noche
0: vienen los bonos navideños.
1: Te tengo un bono navideño. Algo así será. Pero bueno, ya saben, entonces este bono navideño vamos a empezar a entregarlo, si Dios nos permite, desde el 1 de noviembre, para poder ir como dándoles a ustedes ese bono navideño, que queremos que también ustedes piensen en ese ahorro, en ese sediate también, que también ustedes pueden abrir con ese bono navideño, que ese dinero les va a llegar a la cuenta. Y digamos, mi abuela tiene algo muy bonito que dice, y es que eso es dinero que uno no cuenta con él. Y qué mejor que con ese dinero que uno no cuenta con él, pues que lo ahorremos, que abramos ese ahorro, que abramos como tal ese sediate, o que sea la parte inicial para abrir el sediate, mejor dicho, para que podamos tener con ese dinero que digamos que no sabíamos que iba a llegar, pues podamos aperturar ese ahorro con nuestra cooperativa.
0: Así es, y si en caso de que no queramos ahorrarlo, si usted se lo quiere gastar de una vez, también le tenemos la opción, y es que varios de nuestros comercios locales en Entre Ríos, en San Pedro de los Milagros y en Medellín ya empezaron con ese tema de vinculación. Tenemos una alianza muy especial y es usted con su aplicación, con su app RedCop Central, va a poder leer el código QR en cualquiera de estos comercios y hacer las compras de una manera fácil, rápida, sin tener que ir a la agencia, sin tener que retirar el dinero, lo puede hacer facilito.
1: Es que vea que usted con este bono navideño usted puede hacer mil cosas. O sea, usted puede redimirlo en estos comercios a los que queremos mucho y que nos han aperturado esas puertas de sus comercios para aliarse con nosotros. Entonces también, si nos están escuchando, les mandamos un fuerte abrazo. Puede redimirlo en esos comercios. Y también, como les decía, tienen esas dos opciones. En los comercios, implementarlo, o también con ese plan COP. Con ese plan COP que tenemos, esta campaña de plan COP que también estamos aperturando, en la cual si usted abre este ahorro, ya sea en cualquiera de las modalidades, puede ser ahorro navideño, puede ser ahorro de vivienda, puede ser ahorro universitario o también ahorro de libre inversión. Si usted abre estos 4 tipos de ahorro, que es el plan COP, usted si lo abre con una cifra mayor a 50 mil pesos, de 50 mil pesos en adelante, por 12 meses, puede ganarse. ¿Qué se puede ganar, Steven?
0: Hay varias cositas ahí, ¿cierto? Entonces, ajá, la invitación es esa, abrir el Plan Cop porque puedes participar. Número uno, te vamos a entregar un termo de acero inoxidable marcado, ¿sí?, con el logo de la cooperativa. Hermosísimos, digitales. En la parte de arriba tiene temperatura, tiempo, bueno, varias cositas. Uh-huh. Entonces, de entrada ya vas ganando. Uno, el ahorro, pues que en ningún momento queda mal, ¿cierto? Dos, el termo. Tres, participas por un sorteo espectacular. Entonces, para los mayores de 18 años, participan por un viaje, uh-huh, para dos personas a Punta Cana, todo incluido.
1: ¿Cómo así? Así ¿a Punta es. Cana?
0: Ese sorteo se realizará en el mes de enero, ¿cierto? ¿Sí? Perdón, la campaña va hasta el 30 de enero y el 6 de febrero, eso es un sábado, ¿sí?, vamos a hacer el sorteo por ese viaje.
1: El primer sábado de febrero, mejor dicho.
0: Es correcto.
1: Ok.
0: Y para los niños que también abran su ahorro programado Plan Cop, participan en el sorteo por un computador portátil.
1: Ok.
0: Las ventajas de ahorrar.
1: Las ventajas de ahorrar. Mire usted, ¿quién diría que usted con 50 mil pesos se puede ganar un viaje a Punta Cana?
0: Imagínese.
1: Entonces, esa es la invitación, que con estos bonos navideños que van a llegar puedan aperturar este ahorro, este Plan Cop. Incluso lo puede aperturar desde ya y va asegurando su boletica para este viaje que vamos a tener a Punta Cana. Y si usted es niño, niña, adolescente y quiere abrir el Plan Cop, participa por este computador que vamos a sortear en el mes de febrero. Entonces, algo muy importante es que las personas que participen en esta campaña tienen que estar vigente el ahorro a esa fecha de lo que va a ser el sorteo, tiene que estar al día, todo eso, o sea, algo muy importante son esas claridades de esta campaña. Esto aplica obviamente términos y condiciones que esperamos que puedan leerlos, consultarlos, tenerlos muy presentes y más que todo participen, porque imagínese usted o alguno de nuestros asociados o personas que nos está escuchando se gana ese viaje a Punta Cana. Usted, para madrugar al avión de Punta Cana, se lleva en su termo digital un tintico bien recién hechecito que le va a durar porque le va a controlar el calor mucho tiempo y usted se lo toma para que no se duerma en el avión y pueda disfrutar todo ese trayecto que es viajando por el mar Caribe viendo esas nubes. Imagínate. Y llega a Punta Cana y allá se toma una Coca-Colita fría. Y le va a durar ese frío en esa playa deliciosa, o no sé, algo más exótico, un Cuba Libre, que es Coca-Cola, pues sigue siendo Coca-Cola con envenenadito, pero imagínese, le va a durar ese termo en ese viaje, va a ser maravilloso. O si usted es un joven que está estudiando, pues en ese termo lleva el cafecito a la universidad y está estudiando usted con su supercomputador que se puede ganar con esta campaña de Plan Cop.
0: Así es, así que si usted tiene un ahorro contractual o un ahorro programado, uh-huh, de pronto usted hizo la apertura, pagó algunas cuotas de ahorro, pero sí, se quedó en el camino, póngase al día que le conviene, póngase al día porque estás muy cerca de ser el ganador de un viaje para dos personas a Punta Cana, todo incluido. Entonces, póngase ahí al día, aproveche ese bono navideño para que se desatrase y pueda participar.
1: Si usted se ganara ese viaje, ¿a quién llevaría?
0: Está difícil. No, mentiras, me iría con el amorcito.
1: Ah, sí, está bien. Yo me llevaría a Don Jaime, mentiras que...
0: Está difícil porque uno dice, ¿será que me llevo a mi mamá o me llevo a la pareja? ¿A quién me llevo? Pero sí.
1: Eso es una decisión difícil, pero esa decisión se la vamos a dejar a ustedes, a las personas que participen en esta campaña, para que ustedes desde ya se empiecen a preguntar, ¿yo con quién quiero ir a Punta Cana? ¿Con quién quiero conocer Punta Cana o quiero regresar a Punta Cana? ¿Por qué no? ¿O con quién quiero conocer el mar, ese mar divino, azuladito, hermoso, precioso? Pero bueno, también tenemos, aparte de esa campaña del Plan Cop, tenemos algo que fue ganador en nuestra cooperativa y es la campaña de Mega CDAT. Y aquí está Megacerate recargado.
0: Así es, y nos han pedido que por favor, que cuando la campaña del Megacerate de nuevo. Y aquí está, entonces, lo mínimo es abrir un CDAT por el monto mínimo, que son 438 mil pesos, y con una vigencia mínima de 6 meses, reclamas tu termo. Entonces, no te quedes sin participar.
1: Uh-huh. Entonces, recordarle, o sea, la misma dinámica del CDAT, del Mega CDAT que teníamos antes, cuota de 438 mil pesos a 6 meses con eso. Entonces, aperturamos nuestro Mega CDAT. ¿También nos ganamos termito o no nos ganamos termito?
0: Sí, nos ganamos termito y una tasa del 11% efectivo anual.
1: Maravilloso, qué chévere eso. Ahí está entonces para que participen, para que conozcan todas estas informaciones. Miren que tenemos muchas maneras de que ustedes puedan ganar, y qué rico tener todas estas formas de que ustedes puedan acceder a beneficios, a bonos, a tarjetas, bono regalo y demás. Tenemos esa campaña de breve usando esa aplicación en la que ustedes se pueden ganar esa tarjeta bono regalo. Tenemos también los bonos navideños, que ya les contamos cuáles son las particularidades o los datos que tienen que tener presentes para que puedan obviamente acceder a este bono navideño este año. Y con esa campaña de Plan Cop de Mega CDAT, que también están maravillosos esos premios y todo lo que se viene para nuestros niños, nuestras niñas y demás. Porque también aquí una cuñita para que sigamos con este tema, y es que nos han dicho que qué pasó con los auxilios educativos, qué pasó con eso. Y es contarles que la próxima semana vamos a darles información sobre este tema para que estén muy pendientes de las redes sociales, que es @coopecredito.coop, arroba copecrédito en Instagram, en Facebook. También pueden encontrarnos como copecrédito Entre Ríos, y en copecrédito.coop es nuestra página web. Ahí también vamos a postear lo que es información sobre este auxilio educativo, que ya estamos próximos a darles información sobre los beneficiarios de ese auxilio de este año, ¿sí?
0: Y ahí en redes sociales, una cuñita ahí, ¿sí?, cortica, bien, pueden encontrar la campaña de generaciones ahorradoras, ¿cierto? Ajá. Que son varios premios, básicamente es para niños de 0 a 17 años que ya son asociados a nuestra cooperativa. Ellos van a participar por diferentes sorteos. Ahí dice que se puede ganar, ahí dice que se puede ganar un carro eléctrico, una bicicleta todoterreno y una patineta eléctrica según el segmento. Pero para los nuevos asociados, si usted, mamá, tiene sus niños que todavía no son asociados a la cooperativa, que realmente el costo es bajísimo. Inicialmente 44 mil pesos, ¿cierto? Sí. Pero mes a mes solo los aportes son solo de 9 mil pesitos. Eso es algo pues que realmente es muy, muy económico.
1: Sí.
0: Y por asociarse entre el 25 de septiembre y el 25 de octubre, entonces participan en el sorteo por un computador portátil.
1: Qué rico tener esta campaña, porque a veces pensamos que solamente los mayores pueden ganar en nuestra cooperativa.
0: Aquí ganamos todos.
1: Aquí ganamos todos, y aprovechando que este es el mes del ahorro y también el mes de la niñez, eso queda maravilloso para estos pequeños del hogar. Y en los recorridos que yo hacía con nuestro queridísimo Don Jaime, que Don Jaime es persona ilustre en nuestro municipio, había muchas personas que nos preguntaban, ¿cómo así? O sea, desde los 0 años un niño, una niña, ya puede ser asociada. Y claro que sí, desde los 0 años, esto es una iniciativa de este año que nos ha maravillado mucho, porque muchos niños, muchas niñas se han asociado a nuestra cooperativa, han accedido a los beneficios, a todo lo que tenemos para ellos. Entonces, de 0 a 17 años usted puede asociarse a nuestra cooperativa, y teniendo en cuenta como los públicos que tenemos, las ardillitas, los exploradores y los trotamundos, ahí usted puede acceder a esta campaña y ganarse uno de estos premios si ya es asociado a fecha de 24 de septiembre, o si usted está diciendo, ay, quiero ganar y quiero participar y quiero ser parte de esta cooperativa tan bella. Si usted se asocia entre el 25 y el 25 de octubre, pues va a participar por lo que nos decía Steven, ese computador portátil maravilloso, para que también usted se vincule y gane con nosotros.
0: Muy bien. Entonces vamos avanzando en este programa y bueno, tenemos a nuestro invitado especial de cada ocho días con sus coplas, con sus trovas, con, mejor dicho, todo el sabor antioqueño. Entonces... agradecemos a las personas que nos han estado llamando, que han estado ahí como participando, pero en el momento vamos avanzando con otros temas. Ahorita miramos si nos da el espacio y si no, vamos entonces con nuestro súper invitado especial.
1: ¿Qué se dice pues, don Steve?
0: Ave María, bienvenido pues por aquí.
1: ¿Bien o pa' qué?
0: No, maravilloso.
1: ¿Cómo me le amaneció?
0: Súper bien.
1: Ay, qué bien, qué rico. Óigame pues, les tengo pues unas cositas aquí organizadas, ya que a mí me están dando como protagonismo, me viene ese video todo bello. Y yo les quería hacer un resumen a los apás, a las amás, de lo que es esa campaña de generaciones ahorradoras, porque pues don Aurelio, campaña de generaciones ahorradoras, si me entiende, pues ahí está como la conexión. Bueno, entonces dice así: buenos días a mi gente de la vereda y el pueblo, les traigo una gran noticia que les va a alegrar el cielo. Copecrédito Entre Ríos nos invita a festejar con la campaña Generaciones, que a todos nos va a enamorar. Si tienen niños o jóvenes entre 0 y 17, ábranles bien los ojos y apúntese pues, mi gente. Para los más pequeñitos, las ardillitas de la casa. Un carro eléctrico se viene a llenar de dicha la plaza. Los exploradores inquietos, de 7 a 12 añitos, una bici todoterreno, se ganarán los mijiticos. Y para los mayorcitos, los trotamundos de esta tierra, una patineta eléctrica para rodar por la ladera. 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
0: Ahí escuchamos a don Aurelio, bienvenido siempre a este espacio con este resumen del tema que conversamos el día de hoy. No, mejor dicho, hay muchas oportunidades de ganar, de participar, entonces no se quede atrás.
1: Ay, sí, mijitico, es que vea, desde que usted me abrió la puerta, bueno, desde que la cooperativa me abrió la puerta, pues para yo poder ahorrar, es una bendición, vea, yo he tenido mi casita, he paseado con la familia, he hecho mucha cosa, entonces ya que ustedes me pongan ahí a hablar en esas cámaras que me dan un miedo... Es como, me asustico, pues ya le dije que me asustico, pero es como chévere como ver a toda la gente que está animándose a ahorrar, porque es que ahorrar es muy importante. Pues yo creo que ahorrar es muy importante, yo no sé usted qué pensará.
0: Claro que sí, don Aurelio, este es el momento para ahorrar, este es el momento que usted tanto estaba esperando, ¿cómo es que dicen las abuelas? De granito en granito.
1: De granito en granito se llena el marranito. O el costalito.
0: Y llena la gallina el buche o también.
1: Paso a pasito. Exactamente.
0: Bueno, no, muchas gracias a todos los oyentes, a los asociados, a las personas, a los prospectos de asociados también que están ahí como atentos. ¿Será que sí me asocio? ¿Será que no? Participe, este es su momento. Gracias a todos por escucharnos y por participar en este programa Coope Crédito Cooperativo.
1: Chao, Berriondos, nos vemos la próxima semana si me invitan otra vez a este programa. Pero yo creo que sí, yo estoy siendo la, como dicen los jóvenes de hoy en día, la sensación del blog.
0: Ave María, bienvenido siempre por aquí. Feliz día para todos.
2: Gracias por acompañar este espacio informativo. Te esperamos la próxima semana para seguir compartiendo juntos las buenas nuevas de nuestra cooperativa.
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0: Esa es la hora. Y seguimos con mucho más en Tu Magazine. Buenos días. Hola, hola, hola, hola. ¿Qué tal? 9:42. Listo. En esta mañana, los que están trabajando en nuestra compañía, los que van viajando, los que lo hacen a través de www.paisajeestereo.com. Buenos días.
1: Buenos días, paisa.

0: Fuerte aplauso para mi amiga Julieta. ¡Viva México, cabrones!
1: Muy bien, bueno, a seguir a esta hora de la mañana. Que se llama a través de Paisaje Estéreo de los 104.4 aquí en tu FM, en tu magazine. Gracias por continuar con nosotros, por seguir disfrutando. Por cada mañana como la de esta que tenemos con ustedes a través de la preferida del norte desde Paisaje Estéreo. Es muy temprano que estamos disfrutando con todos en las mañanas. Es Paisaje, la preferida del norte, 104.4 y en www.paisajeestereo.com. Oiga, un aplauso para todos los que tantas veces les ha tocado darse su propia charla de motivación para seguir adelante, ¿sí? No es fácil, pero a veces toca hablar con uno mismo y decir, ¡vamos pa'lante! Por supuesto que tú puedes. ¡No te rindas! 9:52 minutos.

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3: Bueno, y esta parranda es para homenajear a la...

0: Las 10 de la mañana, 6 minutos.
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0: Yo les traigo a continuación una tremenda buena canción en esta mañana de miércoles, recordándote que sigues con Paisaje Estéreo, que nosotros seguimos acompañándote, la música no sigue parando, sigue sonando antes, súbele ese volumen, amplifícanos y disfrútanos. Eso es Paisaje Estéreo. Oye, ¿cómo va, chavo? Feliz.

0: Si tú te vas, dice Eddie Herrera, a esa hora de la mañana, 10:23.
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0: Ya lo sabes, a esta hora de la mañana, con lo mejor de la música, a esta hora del día, conviértete en quien eres. También exige destruir algunas versiones de ti que ya no van contigo, que ya se quedaron en el pasado y que renovarse. Hay que arrancar todos los días con una actitud positiva, nueva, llena de buena energía, de ganas, a luchar el día, la vida, las ganas. Son importantes en el día a día. 10:23 minutos, el binomio de oro de América. 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

0: campeón de oro de América, dime cómo te olvido. Son las 10 de la mañana, 28 minutos, 10, 28 minutos. Todos los éxitos, toda la música sigue sonando aquí en Paisaje.
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0: Paisaje Estéreo. 104.4 del FM. Soy Santiago, uno de los grandes de la salsa. Vamos a recordar a esta hora, Me Fallaste.

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1: 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Hasta las 11 de la mañana que comenzaremos Paisaje Romántico y las inolvidables del amor para que no te lo pierdas. Música muy bella del 80, del 90. Música para recordar, música para cantar juntos. Y por eso a esta hora traemos el gran combo. Mejor, una canción más. Salsita se me fue. 10:48.

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que todo me gusta de ti. Aquí está Alejandro Baxaní, ya viene Alfonso Paín, 11 de la mañana, 7 minutos, las 11:07. Estamos en las inolvidables para recordar.

0: Son las más bellas canciones para el recuerdo, para cantar, para disfrutar juntos en este día del jueves hoy. 8 de octubre, las 11:17.
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0: Aquí está Albano y Romina Power, siempre, siempre.

0: Alan Sorrin, dame tu amor a esta hora de la mañana. Ya son las 11:24 minutos.
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0: Bueno, vamos a seguir para España. Bertín Osborne, tú solo tú. Ya viene Alejandro Yáñez. Las inolvidables, 11:24 hasta la 1 de la tarde.

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2: 11 de la mañana, 38 minutos. Ana Gabriel canta Aquí Estoy.

Inolvidable Beto Fernández, llevaré. Son las 11 de la mañana, 44 minutos, a escuchar a Bordón 4, a recordar la música de Paisaje en Las Inolvidables del Amor y eso que se llama Enamorado de Ella.

0: Son las 11 de la mañana, 59 minutos, llega la parte final de mi programación hasta esta hora, hasta este punto, y ahora les he acompañado, pero qué placer dejarlos con Mari López, quien llega a partir de ese instante. Mari, hola, ¿cómo te va?
1: Guille, muy bien, gracias a Dios, saludo especial para ti, para todos nuestros oyentes, en este jueves 8 de octubre ya. Vamos muy rápido, este mes va corriendo demasiado rápido, mes de los brujitos, y ya Guille se despide, pero yo sigo acompañándoles con la buena música romántica. Y el día de ayer se dio a conocer la noticia de que falleció Piero, este cantante de nacionalidad italiana, y por supuesto, ¿cómo se le puede decir? Italiano-argentino o...
0: Se le conoce, así se le nombra, como ítalo-venezolano, perdón, ítalo-argentino.
1: Ah, listo.
0: Aquí me estaba acordando, era de otro ítalo-venezolano, pero sí, así se le puede nombrar rápidamente.
1: Falleció a sus 81 años,
0: 81 Piero. Tenía ya, sí, Piero.
1: Ya. Y lo conocemos mucho por su canción Mi Viejo.
0: Sí, claro.
1: ¿Cierto? Por viejo, supuesto. Mi querido viejo. Una canción que de seguro muchos, yo la he dedicado a mi papá. Es, y de seguro muchos de nuestros oyentes también la han dedicado o la van a dedicar. Son las 12 del mediodía. Muchas gracias, Guille.
0: 12 en punto. Gracias. Con esta noticia y con otras más que seguro estará contándoles Mari, y les seguirá acompañando a ustedes. Recárguense, llegará la tarde cargada de buena música. Chao, chao. 12 y 1.
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Estamos escuchando la voz de Emmanuel en Las Inolvidables, tú y yo. Son las 12 del mediodía y 10 minutos. Qué rico acompañarles, llegando ya la tarde de este jueves hasta las 7 de la noche con muy buena programación. Yo soy Mari López, feliz y dichosa de estarlos aquí acompañando. Nuevamente, saludo especial para cada uno de ustedes. Y que esta tarde de jueves esté llena de muchas cosas bonitas y de muchas bendiciones. Elio La Roja, sin ti se me escapa la vida.

0: 12 del mediodía y 21 minutos, son las 12 del mediodía y 21 minutos, una tarde bastante soleada o un poco soleada va a ser el día de hoy. Recordemos que se dio a conocer que falleció el cantante Piero, este gran artista italiano que creció en Argentina. Lo conocimos por canciones como Mi Viejo, también otras conocidas como Los Americanos, Si Vos Te Vas, Vengo y Todos Los Días. También con una que se llama Tengo la Piel Cansada de la Tarde y otras canciones, en especial esta que estamos escuchando, Mi Viejo.
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0: Piero Antonio Franco de Benedictis, reconocido como Piero, fue un actor, también un cantautor argentino, que es de canción social.
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0: Nacido en el año 1945 y falleció el día de ayer, 7 de octubre del año 2026, a sus 81 años. ¿Qué le pasó a Piero? Fue expulsado durante. Ese ya es como otro dato. Vamos a buscar el dato de qué fallece Piero el día de ayer, causa del fallecimiento. La familia no especificó una causa exacta en el comunicado oficial, pero se informó que el artista se encontraba internado en un estado muy grave de salud en el hospital italiano en Buenos Aires y que tras enfrentar complicaciones de salud acumuladas y antecedentes de afecciones respiratorias, fallece Piero a sus 81 años el día de ayer. Vamos, por supuesto, a seguirlo recordando aquí en Las Inolvidables de Paisaje Estéreo con todas sus canciones, en especial esta.

12 del mediodía y 32 minutos. Ahí escuchamos a Juan Gabriel en Las Inolvidables. Vamos a compartir información a esta hora. Se invita a la comunidad de la Vereda del Zancudo. A ver, hoy es 8, sería las 7 de la noche. Sí, se invita a toda la comunidad de la Vereda del Zancudo a una reunión de acción comunal el día de hoy, jueves 8 de octubre a las 7 de la noche en la capilla. Se estará organizando el Día del Campesino, así que allá los esperan. Muy importante su asistencia. Invita Amanda Tobón, presidenta de la Junta de Acción Comunal de El Zancudo. Mucha atención, de manera muy respetuosa, se le informa a familiares y amigos y conocidos de la señora María Librada Sierra, que ella falleció el día de ayer. La velación se está llevando a cabo en la funeraria El Divino Rostro y las exequias se realizarán hoy jueves 8 de octubre en la parroquia Nuestra Señora de los Dolores a las 2 de la tarde. Todos cordialmente invitados, informa su familia. Vamos a seguir con más canciones, canciones románticas en Las Inolvidables, con la voz de Mari López y por supuesto con la voz de Paisaje Estéreo.

0: Chiquiche, te quiero y te querré. Llega a esta hora Manolo Galván a las inolvidables, siendo las 12:44 minutos. ¿Cómo vamos?
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Decía que la tarde iba a estar un poco soleada, pero no, va a estar más bien como fría. Unos climas totalmente bipolares, pero que nos toca aceptar. Si está haciendo frío, adaptarnos al frío. Si está haciendo sol, disfrutar del sol. 12:51. Vamos llegando a la parte final de Las Inolvidables de Paisaje Estéreo en este jueves, ya jueves 8 de octubre. Vamos a ver cuántos días falta para que se termine este 2026. Hoy es el día 280 del año, faltando 85 días para que se termine este 2026. Y hoy es el cumpleaños número 50 de Andrés Cabas, este músico colombiano. Vamos con las canciones románticas. Beto Fernández.

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1: La preferida del norte les acompaña a esta hora de la tarde, siendo la 1:11. Los 3-1, pidan un deseo, a ver si se les cumple. Les damos la bienvenida al crossover musical en esta tarde de jueves. Vamos a pasarla muy bueno, porque lo que viene es muy buena música para que ustedes disfruten, para que ustedes la escuchen, donde quiera que nos estén escuchando, por supuesto. Y si van a salir a hacer una vueltica, si van a salir a la calle a hacer una vuelta, a tomarse en algún cafecito, lo que sea, preparen el paraguas y, por supuesto, un buen abrigo, porque esta tarde sí que va a ser fría, así como la del día de ayer.

muchas veces queremos lograr tantas cosas y siempre decimos, ay, qué rico ir a tal lugar, qué rico poder lograr cualquier sueño que tengamos, pero la pregunta del millón, como se dice, ¿estamos trabajando por lo que queremos? No, con dedicación y empeño, usted puede lograr su sueño, así como lo decía Ricarena. 1:24 PM, escuchan Paisaje Estéreo.

0: comienza a llover fuertemente en nuestro municipio de Entre Ríos, Antioquia. Saludamos a todos los que nos escuchan en los diferentes municipios del norte antioqueño y a quienes llegan a la sintonía, que se conectan con nuestro crossover musical en esta tarde bastante lluviosa.
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Les cuento que hay un temita que es de Rodolfo Aicardi, un tema bastante bueno, bastante bonito. Llegas porque tiene pues como esa letra que es un poco nostálgica también. Es una de las canciones más icónicas de la música tropical colombiana. La interpreta Rodolfo Aicardi, como les estaba contando, y hace parte de un álbum muy importante de ese artista. Esta canción se llama Te Castigo Haciéndote Llorar. Una buena canción tropical, bailable.

Escuchamos la música popular con Cristian Nodal, 1:56 PM. Buen provecho para los que se deleitan un delicioso almuerzo. Llega la salsa con Marc Anthony.

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amiga, mi buena amante, mi compañera, casi con una letra muy similar, parecida a la de se me olvidó quién es la que canta, quién es el que canta esa canción. Vamos a ver si por acá. A ver, mi amiga, mi, a ver. No me aparece como en esta programación, pero ahí escuchamos a Vicente Fernández, Tengo una amante, y es que es mi amiga y es que es mi esposa. Siga esta hora Puerto Rico en Power, siendo las 2 de la tarde y 20 minutos, una tarde bastante lluviosa aquí en el municipio, además que en el municipio de Santa Rosa también debe estar cayendo bastante agüita, en el municipio de Don Matías, en varios municipios aledaños que recibimos esa agüita bendita, porque sí que la necesitamos.

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0: Los hijos de Puerto Rico separados, 2:53 Avanza la tarde de este jueves 8 de octubre ya.
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0: 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Nos vamos preparando para recibir a De Fondo en Fonda para que escuchemos los buenos éxitos de la música popular a través de los 104.4 FM www.paisajeestereo.com.

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0: Con un millón de primaveras de Vicente Fernández, le damos la bienvenida a cada uno de nuestros oyentes en este jueves frío a De Fonda en Fonda, ya 8 de octubre. El tiempo pasa demasiado rápido. Luis, muy buenas tardes.
1: Mari, ¿qué tal? Buenas tardes. Son las 3:12 minutos en este jueves frío, muy mojado, por cierto. Ya 8, hoy estamos a ¿cómo?
0: A 8 de octubre. 8 de octubre.
1: Ya, sí. Oiga, les cuento que llovió casi que a la misma hora de ayer. Estuvo
0: más fuerte el aguacero
1: de estuvo hoy. Más fuerte no estuvo
0: fue el de ayer
1: no estuvo digamos
0: yo
1: que
0: digo ayer. Que fue el de bueno el de ayer, pero lo que pasó hoy fue que llovió como más venteado.
1: Exacto. Se prolongó más el aguacero ayer duró más el aguacero. Pues les cuento que hubo algunos inconvenientes en algunos techos de las casas, porque se llevó hasta los techos de los patios ahí en el vecindario, así que fuerte el aguacero, pero bueno, aquí estamos como siempre. Llegamos un poquito más rápido porque nos permitió fue más rápido el aguacero, no se prolongó tanto. Está lloviendo bastante, esperamos que esto sea para bien, por supuesto, de todos, ¿no? Porque también eso ayuda a que la represa se esté llenando más rápidamente. Son las 3:13 minutos, bienvenidos a De Fonda en Fonda a través de Paisaje Estéreo 104.4. Gracias a los que están conectados con nosotros, 324-180-1752. Recuerden visitar nuestras redes sociales en TikTok, en Facebook, en Instagram, en YouTube, nuestra página oficial. Bueno, ahí vamos con el TikTok también, que va avanzando ahí. Muy bien.
0: Sigue. Esperamos su reporte de sintonía 324-180-1752. Buenas tardes.

0: Son las 3 de la tarde, 19 minutos. Seguimos de fondo en fondo a través de Paisaje Estéreo. Tumba olvidada, los Rayos de México. 324-180-1752, línea habilitada para los oyentes que deseen enviar los mensajes de WhatsApp a través de texto, a través de video, a través de audio, como quieran, como deseen, para que reporten sintonía donde nos están escuchando en cualquier parte del mundo, en este norte de Antioquia que ha estado muy frío, por cierto. Estos dos días han estado lluviosos. Y bueno, hay que estar muy abrigado.
1: Pero a mí me
0: abrigado.
1: Gustan los días lluviosos.
0: Usted, yo sé que a usted le gustan los días fríos.
1: Me encanta.
0: Lo que pasa es que también los días fríos hay que mirarlos positivamente, pero a veces hay personas que les afecta mucho.
1: Uh-huh. Más que todo las personas que tienen tornillos.
0: Los que sufren
1: pues,
0: el tema.
1: Tornillos.
0: Exacto. Sí. Implantes.
1: Cuando tienen eso también, en luna llena también les va.
0: Cuando están fracturados, por ejemplo.
1: Les va muy mal, les duele. O cuando tuvieron fracturas, también quedan como con secuelas. Entonces, cuando llega luna llena o cuando está haciendo mucho frío, pues les duele como si apenas estuvieran sanando, ¿no? Como si llevaran poquito de haber sanado. Eso es algo como curioso, ¿no?
0: Por ejemplo, a mí se me duele mucho, me duele algo la cabeza cuando las temperaturas son muy frías. Cuando bajan mucho las temperaturas, me duele algo la cabeza.
1: En cambio, a mí me pasa que cuando es luna llena, como yo tuve un accidente, que me atropelló una moto, que me atropelló, o sea, yo no estaba en la moto, no, yo estaba caminando y me atropelló, entonces me cogió de la cabeza, entonces
0: como una
1: siempre,
0: moto fantasma, ¿cierto?
1: Sí, exactamente, entonces quedé como con secuelas, y cuando es luna llena me duele demasiado, como si tuviera algo ahí raro.
0: Es como cuando uno va por la calle desprevenido, y de pronto pasa una moto y lo eleva y lo y ¿cómo es que le decía a uno?
1: No, sino que
0: le mete su levantada.
1: Día fue algo como muy
0: tan extraño, ¿cierto?
1: Sí, muy extraño.
0: Me estabas hablando de ese caso extraño. Mari, pero además también el tema de lo que me mostró ayer. Estaba una periodista haciendo un cubrimiento.
1: Ah, sí.
0: De como de un derrumbe, ¿cierto?
1: Uh-huh.
0: Como de un derrumbe.
1: Sí.
0: O sea, había obstruido la vía. Había caído como algo.
1: Se ¿cierto? Había venido como un barranco.
0: Un barranco, exacto, sí. Escombros. Ella estaba haciendo el cubrimiento cuando de repente.
1: Dando la noticia y en vivo.
0: Dando la noticia en vivo, cuando de pronto llega un furgón o un carro y la.
1: Y la atropella junto con el camarógrafo.
0: Imagínense ustedes.
1: O sea, los mató ahí.
0: Morir usted en su ley. Por ejemplo, que nosotros aquí estaremos al aire y.
1: Así quiere morir Luis.
0: Oiga, por ejemplo.
1: Que esté así al aire y quede de una.
0: Que quede uno listo y ya se murió.
1: Pero
0: que,
1: ojalá y esté acompañado.
0: Qué temas tan dramáticos.
1: Ojalá y esté acompañado. Pero, no, porque, o sea, todos, digamos, como que queremos morir. Hay personas.
0: En la ley.
1: O sea, ¿quién dice yo quiero morir quemado, por ejemplo? Nadie.
0: O ahogado, desesperado.
1: No, exactamente.
0: Oiga, estamos dramáticos hoy, pero por ejemplo, un artista.
1: Son cosas que se hacen.
0: Un artista dominicano de merengue murió.
1: Rubí Pérez, ¿cierto?
0: Rubí Pérez, creo. Murió cantando merengue. Y fui buscando tus besos, Rubí Pérez.
1: Ajá.
0: Ese murió en el escenario. Y a muchos les ha pasado, a muchos les ha pasado. Bueno, nosotros estamos de fondo en fondo. ¿Usted, qué hay? ¿Están los oyentes por ahí activos o no?
1: Sí, vamos a escuchar a Wilson.
0: ¡Wilson!
2: Hola. Buenas tardes, Mari. Hablan con Wilson de por aquí, Oro Bajo, Río Grande.
0: ¡Es Oro Bajo!
2: Para que abajo me coloque un disquito.
0: Claro, cuente a ver.
2: Es el cobre. El orejón me hace favor.
0: ¿Qué?
2: Ni idea. Un saludito a usted en la emisora, María, a Luis, a Clays en el Peñol, a Rafa, y al papá y a la mamá.
0: Eso.
2: Que estoy por aquí haciéndole la visita a ellos. Muchas gracias.
0: Rafa,
2: que tengo una
1: feliz tarde. Que pelaste el cobre del orejón, dice él. Debe ser una parrandera y todavía parrandera.
0: Tienes que buscarlo. No, de pronto es popular.
1: Okay.
0: Busquémosla, si es popular, con mucho gusto.
1: Vamos a buscarla por acá.
0: Hay que hay que, de todas maneras, cuando son canciones que no están en la programación, toca escucharlas antes de sacarlas al aire.
1: Ah, dice que es de Luis Alberto.
0: ¿Sí?
1: Dice que es de Luis Alberto. Ah, no, vea, es de Esteban y Wilson.
0: ¿Sí?
1: Sí, bueno, es de Esteban y Wilson, así que vamos a escucharla.
0: Ah, sí, listo, de fondo en fondo.

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0: 8:60, 8:54, 8:54. 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

0: Escuchamos a los legendarios La Ingrata se fue. Son las 3:36 y a esta hora de la tarde saludamos a todos nuestros oyentes, a todos los que se conectan con nosotros en TikTok, que por aquí Luis hizo un live, ¿cierto?
1: Así está en live, está en live. 3:36 en el jueves, casi fin de semana. Oye, a propósito, viene con puente y todo, ¿no? Hace rato no teníamos puente.
0: Hacía rato no teníamos puente. Y eso, recuerden que los festivos tenemos una programación totalmente diferente, totalmente especial, para que ustedes se conecten con nosotros y disfruten del festivo.
1: Les voy a hacer una invitación muy especial, Mari. 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
0: Desde el municipio de Entre Ríos estamos emitiendo para todo el norte de Antioquia una invitación muy especial. Se invita a la comunidad de la vereda El Zancudo a una reunión de acción comunal el día de hoy a las 7:00 p.m. en la capilla. Todos cordialmente invitados. Se estará organizando el Día del Campesino, así que allá los espera. Amanda Miguel, Amanda Tobón, presidenta de la Junta de Acción Comunal, es la que invita el día de hoy a esta reunión.
1: Muy bien, Amanda, 3:38. ¿Ah?
0: Él me mintió. No. Amanda Miguel. Y es que en estos días he estado en la cabecita con Amanda Miguel.
1: Estamos hablando de Amanda
0: Porque Miguel, me gusta claro. mucho, digamos, no estamos en un programa romántico, pero sí es bueno, digamos, como hablar de eso. Como las historias de todas las canciones. O sea, me gusta mucho.
1: Me gusta
0: Marco Antonio Solís.
1: Las noches las hago días.

0: Son las 3 de la tarde, 48 minutos, 3:48, seguimos de Fondo en Fondo en Paisaje Estéreo 104.4 FM, calentando esta tarde de jueves, ya casi fin de semana, con nuestra programación. Gracias por estar conectados, sigan reportando sintonía, programando sus canciones, con todo el gusto nosotros los complacemos a esta hora. Hola.
1: Mari Luis, muy buena tarde, ¿cómo
2: ¿Qué
1: están?
2: ¿Qué más, Daisy? ¿Bien o no?
1: Pues
2: bien.
1: Habla Daisy de por acá de Santa Rosa.
0: Bien, Daisy.
1: Se inundó Santa Rosa, se inundó Santa Rosa. Ustedes son tan amables y me ponen el disco Dime con Franqueza de los Relicarios. Muchísimas gracias, muy amables. Una Listo. Feliz tarde.
2: Bueno, y chao. Ayer sí, don Matías, también en ciertos sectores también hubo inundaciones.
0: Ah, bueno. Dicho, han estado muy fuertes los aguaceros en este inicio de octubre. Seguimos de Fonda en Fonda, 3:49 minutos.

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0: 2454. 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

0: Quiéreme en vida y escuchamos a José Miguel Clas. Son las 4 de la tarde y 6 minutos y seguimos de fonda en fonda complaciendo a todos los oyentes y a través de nuestro WhatsApp. Dice: hola Mari Luis, buenas tardes, ¿cómo están? Espero que se encuentren muy bien. Por favor, y me complacen con una cancioncita de las hermanas Padilla. Y ándale, muchas gracias. Claro que sí, con todo el gusto. Hola, buenas tardes. Buenas tardes.
1: Mira, muchas gracias.
0: Juan Carlos Pérez del municipio de Belmira, listo.
2: Saludos, Juan Carlos.

0: Buenas tardes, paisaje. Don Luis, Mariana, ¿cómo están? La Camilo por acá del Botón, Santa Rosa de Osos. Para si son tan amables de complacerme con la cancioncita Caos, Francisco Gómez. Realito me sucede la papá Oscar Darío en las brisas. Por acá en el Botón a mi esposa, Santiago Arango. El cuñado Lázaro. Una feliz tarde, muchas gracias.
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0: Son las 4 de la tarde, 22 minutos. Seguimos de fondo en fondo en Paisaje Estéreo 104.4. Escuchamos al sin igual Javier Solís moliendo café. Y estamos en muchas regiones de Antioquia y del eje cafetero en temporada cafetera. Recolección de café por este tiempo, ¿no?
1: Sí, y hay que tener en cuenta también, Luis, que como está cayendo tanta agua, entonces esto hace también que se demore mucho más para secar el café. Uh-huh. Y usted imagina uno en el campo, en cualquier casita, por ahí en una finca, tomándose un tintico y que suene esa canción. Súper chévere. Claro. 4 de la tarde y 23 minutos y seguimos invitando a toda la comunidad de la vereda del Zancudo a una reunión de acción comunal el día de hoy, jueves 8 de octubre a las 7 de la noche. Eso será en la capilla y estarán organizando el Día del Campesino. Todos cordialmente invitados, informa Amanda Tobón, presidenta de la Junta de Acción Comunal. También informamos que se busca trabajador para laborar en finca de ordeño en la vereda El Porvenir con todas las prestaciones sociales. Y los requisitos es que tenga moto, viva cerca de esta vereda y puede comunicarse al 312-796-5050. 312-796-5050, así que no pierdas esta oportunidad laboral.
0: Es moto y carro, pilas que necesita tener, digo, moto y casa, ¿no?
1: Moto y casa, requisitos, ¿sí? Que tenga moto y casa. Y que viva cerca de la vereda El Porvenir. Uh-huh.
0: Seguimos de fondo en fondo a las 4:24 minutos.
1: Vamos a escuchar a más oyentes. Alexis, hola.
2: Mari, buenas tardes, ¿cómo estás?
1: Muy bien.
2: Mari, me hace un favor, me va a poner Corazón de Luto. Muchísimas gracias y feliz tarde.
1: Claro que sí, con todo el gusto. Y vamos a enviarle un saludo muy especial también a Pedro García. Él nos escucha en el municipio de Santa Rosa de Osos y nos solicita la canción Rama Seca.

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0: 4 de la tarde, 37 minutos, seguimos de Fondo a Fondo haciéndoles una invitación muy especial, Mari. Qué rico es pasear. A mí me encanta pasear. 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
1: 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De las vacaciones, de la playa, muy chévere.
0: Hay muchos que salen a vacaciones en diciembre, la mayoría de empresas le dan las vacaciones a sus trabajadores.
1: Muchas veces salen el 19 o el 20. Uh-huh. Y también hay empresas que salen mucho antes.
0: Sí.
1: Así que
0: hasta iniciando
1: no hay
0: el año.
1: Excusas. Como
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0: Ahí está. 4:40 minutos, 4 de la tarde, 40 minutos, otras invitaciones.
1: Antes de ir con oyentes, mucha atención, se perdió la placa de una moto WBE39F, ese es el número de la placa, en el trayecto de Entre Ríos a la vereda Pontezuela. Quien se la haya encontrado, por favor traerla aquí a las instalaciones de Paisaje Estéreo y se darían 100 mil pesos de recompensa.
0: Inmediatamente, vamos. 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
1: Sí, ¿vas a saludar a alguien, Luis?
0: No. ¿Usted a quién tiene ahí?
1: Vamos por acá entonces a saludar a Santiago Arango.
2: Mari, hola, ¿cómo estás? Hablas con Santiago por acá, el botón. Mari, hazme el favor y me pones ahí. Terminó tu juego de Johnny Rivera. Vamos a darle un saludito a mi papá Nicandro por acá en el botón, a Lázaro, a Camilo. Y elegir usted, pues está en especial en cabina. Y pues ya es cero la prioridad del norte.
1: Muchas gracias, Santiago. Vamos entonces con Johnny Rivera, Las Aves Cantoras. Y vamos luego.
0: Claro que sí. Ah, sí, claro. Me acordó de Las Aves Cantoras, que sí tenía saludos.
1: Ah, bueno.
0: Jabón de Olor de Las Aves Cantoras. Por acá nos reporta sintonía. A ver quién es el que me solicitó por acá la canción. Vamos a mirar. Ella es Kate en el municipio de Yarumal.

0: Ellas son las aves cantoras, jabón de olor, 4:47 PM. ¿A ustedes les gusta las canciones de Antonio Aguilar? Por supuesto. ¿Cuál es su canción favorita de Antonio Aguilar, Luis?
1: Bueno,
0: Como sí. Hay tantas y usted es tan amante a la música mexicana. Exacto. Pero así que usted diga, uy, no, esta me encanta.
1: Pues de las más populares, es que él tiene mucha música, lo que pasa es que Antonio
0: Aguilar... Demasiado, lo que es él y Vicente Fernández.
1: Yo había dicho en estos días que Antonio Aguilar era más dicharachero, más uh-huh. populachero, sí. O sea, la música de él es más jocosa. Más alegre, no es tan...
0: La de Antonio Aguilar.
1: La de Antonio Aguilar, claro. No es
0: y
1: tan...
0: la de Vicente es más
1: la de Vicente...
0: pasiva, enamorada.
1: Sí, y lo mismo, por ejemplo, pues si ranchera. La compara uno con Javier Solís, que es más romántico, ¿cierto? Uh-huh. Más bolerudo. Antonio Aguilar, pero él hizo unas canciones también muy bonitas, Triste Recuerdo, de sus palazos, La Elisa, La Mula, Sentimiento de Dolor, Enterradora de Amores, bueno, en fin.
0: La eso, Mal Sentada.
1: Yo creo que de los temas que más me gustan de esos, de los temas de Sentimiento de Dolor.
0: Sentimiento de Dolor, sí.
1: Bueno, Enterradora de Amores, Triste Recuerdo, pues son las que
0: hay una, más... ¿cuál es la que dice? Es que Liliana, La Mal Sentada no es. Liliana, algo así. Liliana, y que nomás te dicen algo y te derramas toditica, Liliana. Esa canción me gusta mucho porque...
1: Debe ser esa, desde ¿no? La más sentada.
0: De seguro.
1: Yo creo que sí.
0: ¿Por qué? Porque como mi mamá se llama Liliana, entonces
1: ya. Yo creo que es
0: recuerdo
1: esa.
0: Que alguien... Alguien la señalaba cuando sonaba esa canción. Ajá. Liliana, esa me gusta. Antonio Aguilar Márquez Barraza, conocido artísticamente como Antonio Aguilar, nació un 17 de mayo del año 1919, el año 1919, en Villanueva, México, y falleció un 19 de junio del año 2007 a sus 88 años. Vamos a escucharlo con esta canción, Me Importa Poco. Suena aquí en De Fonda en Fonda.

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0: La copa rota, el gran artista colombiano, costeño, por cierto, Alci Acosta, que se recuperó afortunadamente de una enfermedad. Estuvo hospitalizado, estuvo en un estado de salud muy delicado, el maestro Alci Acosta, que hizo una música muy tradicional, una música que lo identificó a él como único en Colombia, porque le puso como ese piano a las canciones e hizo algo muy característico, pero muy de él, muy, muy, muy íntimo. Yo creo que en Colombia ningún artista ha hecho la música de Alci Acosta, es única, ¿cierto? Porque uno a veces escucha la música de los ecuatorianos que nos
1: pero
0: invadieron
1: es que
0: tanto.
1: Es muy bueno porque uno como que, o sea, esa es como una identificación, sí. Entonces la identidad pues, como tal. Porque pues, o sea, ya con, digamos, como con estas canciones populares que van saliendo y todo
0: eso. Casi todo suena, es igual.
1: Exacto.
0: Por eso, ya, yo iba para allá, inclusive a los artistas antiguos de Ecuador, uh-huh. que nos trajeron mucha música. Julio Jaramillo, Olimpo Cárdenas y en Colombia el mismo Oscar Agudelo, Lucho Bowen y Villafuerte, todos estos artistas, uh-huh. casi que uno escucha esa música y dice, ve, es casi igual, pero algo que identificó y que ha sido único en Colombia es Alci Acosta, porque le puso su piano, lo convirtió como en algo, como en un bolero ahí, uh-huh. bueno, algo así, y es único en su género, de verdad.
1: Y de hecho, acuérdese, Luis, que nosotros acá internamente que hemos reproducido ciertas canciones, no es que yo le he dicho, ah, esta canción se pare, o sea, suena como similar a la otra, uh-huh. y viceversa también, o sea, hay canciones que suenan muy, muy similares. Y como dice Luis, Alci Acosta, un estilo muy original, muy propio, muy auténtico. Vamos a escuchar a más oyentes, Luis.
0: Claro, buenas tardes.
2: Buenas tardes, Mari, Luis, ¿cómo están?
0: Bien, don Luis.
2: Espero que bien.
0: Claro que sí.
2: Para que me hagan el favor y me coloquen de los serranitos en la esquina.
0: En la esquina, listo.
2: Y para saludar toda la gallada, ellos saben quiénes son. Muchas gracias, muy amables. Feliz tarde.
0: Feliz tarde.
1: Listo, vamos también a escuchar a Oscar, que nos saluda a esta hora. Oscar, hola.
3: Mari, Luis, ¿cómo están?
0: Muy bien.
3: Espero que estén muy bien y que tengan una merecida tarde.
1: Muchas gracias.
3: Para ver si me ponen.
0: Las brisas, ¿no?
3: Para ver si me ponen por vuestro revelación para que velorio.
0: Listo.
3: Con Oscar de aquí, de la vereda de las brisas, Oscar Rivera.
0: Yo sabía.
3: Para dar un saludito muy especial a mi hijo Cristian Camilo Rivera en el botón.
0: Ajá.
3: Y muchísimas gracias.
0: A usted, gracias por el reporte de sintonía.

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0: Tengo que olvidar la música de Juan Gabriel, 5:13 minutos, 5 de la tarde, 13 minutos, presentándoles de fonda en la tarde de jueves, con muchos oyentes también conectados.
1: Con mucho frío.
0: Mucho frío, Santa Rosa. En Santa Rosa hace más frío.
1: ¿Cómo estará Santa Rosa? Sí, eso. Y
0: pero
1: San Pedro también.
0: Creo que donde hace más frío es en los llanos de Cuiva, ¿cierto?
1: En los llanos de Cuiva.
0: Ahí sí que hace más helada. Hay más frío que aquí.
1: Ahí sí, sí se le.
0: Se le congela hasta el alma.
1: Sí. Vamos a escuchar a doña Dilma Luis.
0: A ver, doña Dilma, ¿cómo está?
2: ¿Qué dice doña Dilma? Mari y Luis, muy buenas tardes, ¿cómo están? Espero que se encuentren bien.
0: Claro que sí, muy bien.
2: Para que me haga el favor y me coloque Mi Último Dolor. No me acuerdo quién lo canta. Muchísimas gracias y una feliz tarde.
0: Lo mismo, doña Dilma. ¿Quién lo canta?
1: Bueno, vamos a buscarlo por aquí. No lo había buscado, vamos a buscarlo. Y por acá también nos solicitan Maldigo Mi Suerte de Los Alegres Cordilleras.
0: Guasquita buena.
1: ¿Cómo fue que dijo doña Dilma? Mi Último Dolor.
0: Mi Último Dolor.
1: No la encuentro
0: es
1: por acá,
0: los relicarios,
1: pero
0: ¿no?
1: Voy a buscarla.

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0: popular, el último dolor. Ya son las 5 de la tarde y 22 minutos. 5 de la tarde y 22 minutos. 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
1: Seguimos de Fonda en Fonda, 5 de la tarde, 23 minutos en Paisaje Estéreo 104.4 FM.

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1: En 104.4 estamos presentando De Fonda en Fonda.

0: mucho esta canción.
1: ¿Cuál, cuál canción?
0: La piedra de tu foso.
1: Ave María.
0: Y hay a quienes dicen, no. O sea, yo no tan maluca, tolero es escuchar esa canción porque me da de todo un poquito, ¿sí o no?
1: Ay, sí.
0: Mejor dicho. Vamos a seguir.
1: Levanté la piedra de tu fosa.
0: Que se revientan de gordo los gusanos.
1: Ay, bien, ¿qué es eso, por Dios?
0: 5 de la tarde, 42 minutos.
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0: Nada más y nada menos que el andariego Juan Carlos Hurtado, el andariego que hizo su primer trabajo discográfico en el año de 1995 con la compañía Discos Fuentes. En ese entonces la compañía Discos Fuentes creó un sello para la música popular que se llamaba Fonda, La Fonda, Discos Fonda, y de ahí salió el de los primeros artistas, muy jovencito, por cierto, estaba Juan Carlos Hurtado, el andariego, que se demoró muchísimos años para pegar sus primeras canciones, porque la gente
1: mejor cree... dicho, se puede decir que está acabado de salir del horno.
0: Por allá cuando sacó Amor Oculto, arrancando el 2000, medio comenzó a sonar.
1: Pero El Venenito fue
0: ese,
1: una
0: es de los
1: las primeras,
0: de las primeras, sí. Pero no fue tan famoso. ¿Para qué me ilusionaste? Bueno, una canción que es más viejita también, no sé de qué trabajo discográfico es.
1: Sí.
0: El amor no tiene edad, ¿cierto? Uh-huh. Bueno, Juan Carlos el andariego, a esta hora vamos terminando, 5:46 minutos, por lo menos me voy. Ahorita hay fútbol profesional colombiano, Nacional Tolima. Yo soy muy hincha del fútbol y del verde, ¿no? Y estaremos viendo el partido, uh-huh, si Dios quiere, ahorita Nacional Tolima. Gracias a todos los oyentes, gracias Mari y gracias a todos. Mañana, Dios mediante, volveremos a presentarles De Fonda en Fonda a las 3 de la tarde.
1: Muchas gracias a usted, Luis. Y entonces vamos a despedir entonces el programa con saludando a don Rafa.
0: ¡Ah, Rafita!
2: Hola, Mariana y Luis, ¿qué más que han hecho? ¿Cómo atardecen?
0: Bien, ¿y vos, Rafa? Vamos
2: a poner un temita de revelación.
0: Claro que sí.
2: Nuestro amigo fiel, si me dan el favor.
1: Listo.
2: Un saludito a ustedes, especialmente en cabina y a toda la gallada.
0: Eso, Rafita.
2: Maren Luz, una feliz tarde.
1: Igualmente. Quédense con nosotros, ya vienen las dedicatorias, los buenos éxitos del vallenato.

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2: A esta hora, Paisaje Estéreo rinde homenaje a nuestros símbolos patrios. 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

Así suenan las dedicatorias de Paisaje Estéreo, éxitos de los vallenatos, para que ustedes se animen a reportar sintonía y a solicitar ese vallenato que tanto les gusta. O bueno, uno de tantos que les guste.

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A pesar de todo, cuando hay una relación, uno dice, ay, qué rico hombre que está, relación, como me siento con esa persona, durará mucho, mucho tiempo, ¿cierto? Pero ¿qué pasa? Las dificultades, momentos buenos, momentos no tan buenos, y cuando uno menos piensa, goodbye. Qué hubo, linda, y así dice Dios, me decías, luego llega la combinación vallenata, Jorge Celedón, y seguimos con más vallenatos porque están escuchando las dedicatorias.

Rafael Orozco, amor, amor, 6:54. Oiga, y antes de despedirme, quiero hacerles una invitación, ya que ustedes muchos están ahí en casita, escuchándolo, relajados, ya llegan de sus lugares de trabajo, prenden su radio mientras acaban de hacer otras cositas. 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Llega el momento de despedirme. Al aire los acompañaba Mari López, la voz femenina de los 104.4 FM. Y mañana será otro día, si Dios lo permite, que volveremos a escucharnos. Que pasen una linda y maravillosa noche. Ya mañana, ay, ya mañana es que viernes, fin de semana. El tiempo pasa demasiado rápido. Chao, chao, besitos. ¡Muah!